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3: Preparan el juicio contra la mujer que atacó la casa de Rihanna.
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6: Este ataque ocurrió en marzo de 2026. La mujer disparó al menos 20 veces hacia la propiedad. Rihanna y A$AP Rocky se encontraban presentes, aunque nadie resultó herido. La mujer enfrenta 14 cargos graves y recientemente fue declarada mentalmente competente para enfrentar un juicio. Tras varios meses de evaluaciones psiquiátricas, el proceso penal se reactivó. Para más información, visita alfaenlinea.com. Soy Cristina Tenorio.
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1: 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Mondo Cosmo en Alfa
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1: Yo soy Claudia Estrella Rodríguez, tengo 30 años, soy Libra, es muy importante porque acerca mi cumpleaños. Soy locutora comercial, me he dedicado por casi 10 años a los medios de comunicación y me encanta la radio. Actualmente tengo una agencia creativa. De muchas cosas hacemos también creación de contenido en redes. Me gusta hablar de música, de datos. Me gusta muchísimo también el deporte femenil. Apoyar muchísimo a las mujeres en todos los deportes. Bueno, no solamente como jugadoras, sino también en lo administrativo, en puestos ejecutivos, en la presencia de la mujer en esa industria me gusta y me apasiona. Gracias de verdad por acompañarme estos minutos para estar aquí con todos ustedes en Alfa 91.3, donde todo nace. Yo estoy muy contenta de acompañarte y hoy quiero hacerte una pregunta. ¿Hacia dónde va tu vida? ¿Hacia dónde la estás encaminando? ¿Y hacia dónde puede que la estés redirigiendo? Porque eso se vale. Se vale que si tú escogiste un camino y dices, no, por ahí no va, o cambié de opinión y te quieres ir por otro camino, se puede, es válido. Y es así como puedes ir cambiando esos momentos de tu vida que van a transformarla, que van a hacer que de verdad encuentres tu verdadero camino y tu verdadero propósito. Así que tú en tu carril, así como en el tráfico, tú en tu carril, tú en tu carril, tú en tus cosas, en tus sueños, en tus objetivos, así tienes que ir por la vida. Les pido, de verdad estoy muy contento de haberte acompañado. Bye bye.
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5: Preparan el juicio contra la mujer que atacó la casa de Rihanna.
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6: Este ataque ocurrió en marzo de 2026. La mujer disparó al menos 20 veces hacia la propiedad. Rihanna y A$AP Rocky se encontraban presentes, aunque nadie resultó herido. La mujer enfrenta 14 cargos graves y recientemente fue declarada mentalmente competente para enfrentar un juicio. Tras varios meses de evaluaciones psiquiátricas, el proceso penal se reactivó. Para más información, visita alfaenlinea.com. Soy Cristina Tenorio.
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1: 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Cage the Elephant.
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noche de miércoles 30 de septiembre, noche de quincena, comenzamos con eso que fue de Dua Lipa Training Season por aquí en Alfa 91.3, donde todo nace. Pásenle, por favor, platíquenme qué tal estuvo este día, con mucha chamba y cosas buenas. Espero que así sea. Y si necesitan un shot de cafeína musical o algo que los apapache, con gusto por acá lo ponemos. Al pendiente de sus mensajes, estamos a través de Instagram, en X, en Facebook, en TikTok, @soycristenorio, Cristina Tenorio, y hoy les quiero platicar de las mejores series de televisión de acuerdo con la lista que publicó The New York Times, las mejores 100 series del siglo XXI. ¿Tienen alguna favorita, alguna que no pueda faltar? Yo sí tengo una que me gusta mucho y que la puedo ver una y otra vez. Ya iría como por mi sexta vez de ver las temporadas completitas. Juego de Tronos, Game of Thrones, me gusta bastante. Y bueno, yo les quiero platicar cuáles son estas 100 mejores series. Si ustedes tienen alguna favorita, escríbanme, que ya vamos con esta información en minutos. Y vamos con este alfa estreno, que es The New Constellations. Me gusta mucho porque además ellos describen su música como Dream Pop. O sea, esas canciones de pop que sentimos o sentiríamos como si estuviéramos en un escenario de ensueño, a lo mejor surrealista, caminando, no sé, por nubes de colores. Se siente como un sueño suavecito. Esto se llama Hot Blooded y es un alfa estreno que escuchan, por supuesto, primero aquí, en Alfa 91.3, donde todo nace. Bienvenidos, bienvenidas.

Ahí estuvo The Chainsmokers con Roses a través de Alfa 91.3. Hoy estamos platicando de las 100 mejores series de televisión del siglo XXI y dónde verlas. También por acá les voy a decir en qué plataformas están. Esto de acuerdo con la lista que dio a conocer The New York Times. O sea, es subjetiva, es lo que dice su público. También revisaron por ahí calificaciones de sitios especializados y también los expertos de medios de espectáculo de The New York Times. En el número 100, Scandal. También está por ahí Gilmore Girls. En el 98, The OA. Está por acá, por ejemplo, House, la que les guste así, de Doctores House. Está en el 95. Está también en el número 92, The Night Of. Y en el 89, Baby Reindeer, que esa también llamó mucho la atención por ahí en 2024, que está en Netflix. En el 88, Dexter. A mí se me gustó bastante esta serie. Y ya regreso para platicarles, ya saben que vamos del 100 al número 1, platicando de las 100 mejores series del siglo XXI, de acuerdo con The New York Times. Esto es The Chemo Sounds y se llama Rise Slow. Soy Cristina Tenorio. Pásenle por acá a redes sociales para que también comenten sobre el tema de este día. 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

Eso fue The Pink con So What en Alfa 91.3, que creo que podría ser el soundtrack perfecto para escucharlo mientras vemos y sentimos el rugir de estas camionetas monstruo, los Monster Trucks, porque llega Monster Jam a la Ciudad de México. 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

Cyrus, Bass Persuades. A través de Alfa 91.3, yo soy Cristina Tenorio. Si acaban de llegar a la conversación y al tema de hoy, estamos compartiendo la lista de las 100 mejores series del siglo XXI de acuerdo con The New York Times. A ver, por acá, en el número 86 está la de Shogun. Esta serie que está en Disney Plus, que se estrenó en el 2024, yo no la he visto, pero he, pues, obviamente leído por ahí muy buenos comentarios, ha ganado premios y demás, y creo que vale la pena, pues, verla. No sé, digo, ahí está la recomendación y está en esta lista de las 100 mejores series del siglo XXI. Si alguien ya la vio y nos la quiere recomendar, pues, por favor, lo leemos. En el número 81 está The Queen's Gambit. ¿Se acuerdan esta serie que salió en Netflix para todos los amantes del ajedrez, que en español es Gambito de Dama? Una temporada y creo que valió bastante la pena. Yo recuerdo mucho la pandemia con esta serie porque se estrenó en 2020 y como no podíamos salir, estábamos por ahí en cuarentena. Recuerdo mucho que disfruté esta serie que se encuentra en el número 81. Ahora vamos, por ejemplo, con algo de comedia. Modern Family, esta serie que además duró muchos años, 11 años, con Sofía Vergara y demás, está en el número 77. En el 75 está Ted Lasso, que para mí es también de mis favoritas. Yo esperaba ver una serie cualquiera, una más de fútbol, y no, me encontré con una serie que de verdad nos dice cosas que a veces necesitamos escuchar sobre liderazgo, sobre ser empático, sobre ser más humano, sobre las batallas que todos tenemos. Ted Lasso es una buena recomendación y está en el número 75. Si quieren reírse un poquito, bueno, dicen reírse, pero yo la verdad me estresé, pero sí me gusta ver este estrés de una cocina. No tiene que ver con ningún reality de gastronomía, sino la serie The Bear, El Oso, que también ha recibido varios premios, está en el número 74. Si acaban de llegar, hoy estamos hablando de las 100 mejores series del siglo XXI, de acuerdo con The New York Times. Y en minutos les platico, pues ya nos estamos acercando al número uno. ¿Quién estará ahí? Vamos con Olivia Rodrigo. Esto es Stupid Song en Alfa 91.3, donde todo nace. New York City.

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Creo que este alfa estreno es de los que tiene todo para escucharse mejor así en la noche, ese beat como misterioso, como de la sorpresa que nos puede pues mostrar o develar la noche, y que además así ya a punto de llegar a casa a desestresarse. Uf, qué buen alfa estreno ese de Email Angel con Bad Times, para que si les gustó, voten por él y aparezca muy pronto en el alfa conteo oficial de México en los primeros lugares. Hoy, mientras tanto, estamos hablando de series de televisión. ¿Cuál es su favorita? Yo ya les dije que Game of Thrones, Juego de Tronos, creo que sí está en mi top 3, por lo menos. Y lo que dice acá The New York Times en esta lista de las 100 mejores, ya les platicaba, hasta el número 74, vamos. Bueno, en el 72 está El Juego del Calamar, que sin duda para Netflix representó pues números históricos de la serie más vista, que además

0: pues no era en inglés, por supuesto que está en coreana, y Squid Game está ahí en el número 72. A mí sí me gustó bastante. Otra que está por acá que he visto muy buenos comentarios, no la he terminado de ver, The Handmaid's Tale, que esta de verdad que sí me dicen que es así como de un mundo apocalíptico, medio distópico, El Cuento de la Criada. ¿Ya la vieron? ¿Me la recomiendan? Yo voy por ahí en el capítulo 2 y ya estoy, o sea, ya quiero terminar de verla, aunque me faltan varias temporadas. Vamos ahora con el número, ¿qué les parece? Por ejemplo, el número 62, que creo que es de las favoritas de mi jefe Toño Esquinca, Slow Horses. Esa serie no la he podido ver toda con Gary Oldman, pero dice que está buenísima, yo le creo, y está en el número 62. En el número 61 está RuPaul's Drag Race, para los que se quieren reír también, pues ahí está toda esta competencia de RuPaul. En el número 53 está Stranger Things de Netflix, que para mí sí ha sido también de las mejores series que he visto. Me gustó mucho la ambientación que hicieron de la década de los 80. Por ahí uno que otro final dije, pero en general creo que es bastante buena esta serie y se encuentra en el número 53. Estamos hablando de estas 100 mejores series del siglo XXI, de acuerdo con The New York Times. Y ya vengo para platicarles de los primeros 50 lugares en la siguiente hora. Ya saben que estamos juntos hasta las 10 de la noche aquí en Alfa 91.3. Pausa y vengo con más alfartistas y alfa estrenos aquí en la estación donde todo nace.
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Y para comenzar esta segunda hora llega esto de Bruno Mars, que por cierto, si no lo sabían, tiene una nueva fecha para presentarse en la Ciudad de México. Uno de estos conciertos que estábamos esperando, de verdad que no pueden perderse a Bruno Mars. Ya saben que el 3, 4, 7 ya no hay boletos. Para el 8 de diciembre puede ser que todavía encuentren, pero la nueva fecha que tienen que apurarse en conseguir su lugar es el 11 de diciembre. Bruno Mars en el Estadio GNP Seguros de la Ciudad de México, y los boletos están a la venta en este momento en Ticketmaster.com.mx. Así que, ¿quién no quiere ver esto en vivo? Bruno Mars, Apache, en Alfa 91.3, donde todo nace.

Pues el paestreno fue de Nickelback. Sí, están de vuelta con Make Me Love You. ¿Qué les pareció ese alfaestreno? ¿Les hizo recordar por ahí del 2002 cuando escuchábamos como alfaestreno This Is How You Remind Me? Bueno, pues ahora están de regreso en esta estación que los dio a conocer. Y estamos hablando de las 100 mejores series del siglo XXI de acuerdo con The New York Times. Vamos con los primeros 50 lugares. Por ejemplo, aquí está en el número 48 House of Cards, que si les gusta la política o entender, pues sí, en una corporación cómo hay que manejar las relaciones públicas, los intereses personales y demás, House of Cards me gustó bastante. Si alguien también dice, pues sí, debería de estar en esa lista, lo logró. En el número 40 está la de Adolescencia de Netflix, que se estrenó el año pasado, que le fue muy bien en todos los premios, que además deja un mensaje fuerte, una sacudida de realidad, pues para nosotros, para comprender qué está pasando a veces con estas nuevas generaciones de cosas que no entendemos. Adolescencia está en el número 40 y yo también la recomiendo bastante. Miren, en el número 36 está The Pitt, que de hecho esta serie apenas lleva un año, le ha ido bien en los Emmys, se transmite en HBO Max y también es de médicos y todo lo que pues rodea este tipo de series. A mí no me atrapó y aunque algunos me regañen, a mí no me gustó mucho, pero bueno, está en el número 36. En el 32, para los amantes de Star Wars, está Andor, que me han dicho que es una gran, gran serie sobre el universo de Star Wars, protagonizada por Diego Luna. ¿Qué opinan ustedes? Ya vengo para platicarles, pues, los 30 primeros lugares en esta lista de las 100 mejores series del siglo XXI, de acuerdo con The New York Times, y estoy al pendiente de sus mensajes. ¿Cuál creen que esté por lo menos en los primeros 5 lugares? Vamos con Lola Young, esto es Messi. Buenas noches, soy Cristina Tenorio en Alfa 91.3, donde todo nace.

Tegucigalpa estreno fue de LP con Don't Stop, que nos lo piden muy, muy seguido y cumplimos en esta noche aquí en la estación donde todo nace. Seguimos platicando de las 100 mejores series del siglo XXI de acuerdo con The New York Times. En el 27 está Better Call Saul, que si son amantes de Breaking Bad, creo que tienen que verla sí o sí. En el número 26, Black Mirror, que a mí me parece que desde que llegó, pues sí fue también una sacudida para muchos de cómo entendemos o imaginamos lo del futuro, la tecnología, la hipervigilancia y cosas que diríamos, ah, esto es muy de ficción. ¿Y cómo podría estar ya muy cerca en el presente? Black Mirror a mí me gusta y está en el número 26. En el 22, Lost. Creo que de las series que pues marcaron sin duda un antes y un después también en las series. Esta se estrenó en el 2004 y a muchos no les gustó el final, pero pues ahí está como considerada una de las mejores series del siglo XXI en el número 22. En el 19 está Chernobyl. Yo la recomiendo bastante. Creo que son, si no me equivoco, 5 o 6 capítulos y está en HBO Max. Me parece también maravillosa la actuación, la producción, la forma en que cuentan, pues sí, lo que ocurrió en Chernobyl hace unos años, y tienen que verla. Está por acá en el número 19. Ya vengo para platicarles de los primeros lugares en el tema de hoy, que es las 100 mejores series del siglo XXI, de acuerdo con The New York Times. ¿Cuál es su favorita? Vamos con Al King. Esto es X's and O's. Yo soy Cristina Tenorio, aquí en Alfa 91.3, donde todo nace.

Oigan, pues seguimos platicando de estas 100 mejores series del siglo XXI. Ya nos estamos pues acercando a los primeros lugares y les quiero decir, en el número 10 está Atlanta, que está por ahí en Disney Plus. La verdad, no la vi. Sí fue de 2016 a 2022 esta serie y le fue bastante bien porque está en el número 10. En el número 6, mi favorita. Yo pensé que iba a estar por lo menos en las primeras tres, pero dicen que no, que está en el número 6 y es Juego de Tronos, que yo sí la pondría en el número 1 por siempre. ¿Ustedes qué opinan? En el quinto está Fleabag, que tiene una especie de humor también de romper la cuarta pared, es decir, de repente estar en la historia y voltear a ver a la a la cámara y hacer sentir al espectador que es parte de la historia. Fleabag está en el número 5. En el número 4, Succession de HBO Max. Me quedé por ahí en unos primeros episodios, pero qué cosa y qué maravillosa serie. Si no la han visto, véanla, está en HBO Max. Succession en el número 4. En el número 3 está Mad Men. Si también a ustedes les gusta la cuestión de pues mercadotecnia, publicidad, también una serie de épocas, y, o sea, de hace unos cuantos años, por favor vean Mad Men, que tiene unas actuaciones maravillosas. Y ya regreso para platicarles los dos primeros lugares de las 100 mejores series del siglo XXI aquí en Alfa 91.3, donde todo nace. Yo soy Cristina Tenorio.

Pues ya a punto de despedirnos en esta noche de miércoles 30 de septiembre para despedir el mes, estamos platicando hoy de las 100 mejores series del siglo XXI de acuerdo con The New York Times, para que ahí espero hayan anotado algunas, y si no, no se preocupen que terminando este programa en mi Instagram, en @soycristenorio, Cristina Tenorio, por ahí les voy a dejar la lista publicada con las 100 mejores series del siglo XXI de acuerdo con The New York Times. Así que bueno, igual y si buscan una sugerencia de qué ver, a veces perdemos mucho tiempo entre veremos esta, no, pero qué tal que está mala. Ay, aquí están ya aseguradas los que dicen que son buenas sí o sí. En el número 2 está The Wire, la traducción es Los Vigilantes. Esta serie está por ahí en HBO Max y, como les digo, llegó al segundo puesto de la lista de las 100 mejores series del siglo XXI. Y la número 1, de manera indiscutible, porque pues sí, creo que también muchos coincidimos en que es una gran serie, no nada más yo como espectadora, ¿no?, sino lo dicen millones de espectadores, críticos, los premios y demás, es Breaking Bad. Esa serie la pueden ver en Netflix, por ahí está, se estrenó en el 2008, acabó en el 2013 y está considerada, de acuerdo con The New York Times, como la mejor serie del siglo XXI. Así que, ¿qué opinan ustedes de esta lista? Por acá les dejo toda la información, así las 100 completitas, la lista completa a través de mis redes sociales. Yo soy Cristina Tenorio, gracias a Charlie Cárdenas en los controles, en la producción, y mañana por acá nos escuchamos a las 8 de la noche. A continuación se quedan en Buenas Noches Alfa con Toño Esquinca. Ya me voy, que apaguen las luces y que enciendan las estrellas. ¡Bye!

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1: 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Pero lo que más me llena y me apasiona es estar siempre frente a un micrófono teniendo que compartir algo con alguien. Y el día de hoy voy a hablar de un tema increíble contigo, que es el arte de aprender a soltar. Sí, correcto. De cuando esas situaciones de repente no acontecen en los momentos que nosotros queremos. Aprender a soltar un trabajo, a una persona, a una pareja, una relación o incluso hasta una oportunidad. No sé si pase o no pase, no sé si me quede o no me quede, pero la experiencia, la adrenalina, la aventura y el hecho de estar en Alfa 91.3, donde todo nace, con eso yo ya gané esta parte tan enriquecedora de mi vida. Y me quede o no me quede, por alguna razón, les estoy agradeciendo por el tiempo que estuve con ustedes.
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12: Buenas noches Alfa. Hoy es 30 de septiembre y es el último día que yo los acompañaré en esta emisión. Les agradezco infinitamente, sobre todo también a nuestro patrocinador, a quien confió en nosotros y que nos acompañó en esta aventura durante el verano, desde mediados de julio hasta este último día de septiembre. 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Yo no sabía que tenían tantísimas tecnologías ya avanzadas, tanta diversidad en colchones, en marcas, en oportunidades que hoy se terminaron. Y hoy que termina el mes de septiembre, agradezco también a todos los que me acompañaron, si no todas las noches, pues la mayoría de las noches. Les agradezco también infinitamente a todos los que han escuchado algo distinto, o al menos el carácter que le queríamos dar a esta emisión, para salir del ruido cotidiano e ir al momento más sagrado que tenemos todos, el de recuperación, el de agradecer, el de estar todavía viviendo bajo las oportunidades infinitas que nos presenta cada día la vida y las cosas interesantes y maravillosas. Deseo que su octubre sea en verdad dichoso y que dentro de un mes, dentro de 31 días, usted pueda seguir diciendo que vivió un capítulo más de los 12 que nos regaló el 2026. Sean bienvenidos entonces a la última emisión de Buenas Noches, Alfa. George Ezra, Budapest. Carlos Cárdenas está en los controles y en la producción. Yo soy Toño Esquinca. Gracias por estar.

Budapest, George Ezra. Las 10 de la noche, 15 minutos, en la última emisión de Buenas Noches Alfa. Gracias a todos los que han estado por acá y que yo les quiero poner sobre la mesa o la pregunta. Creemos firmemente en que el experimento de esta música sigue siendo igual de valioso. Si se dejara solito y se presentara por sí misma la música, que de eso se trata. Yo le saludo a Norm Sarasúa con mucho cariño siempre que ha estado acá, al señor Amoch, a Juan Ávila León, a Patty G, también a Fer, Ferdinando, y a todos y cada uno de ustedes que me han acompañado durante estas noches. Norma Angélica Martínez, Isaac Díaz, también a TAM 19, a Lucía Rico Suárez y a Juan Carlos Ramírez Ramos, entre muchos de ustedes que se han tomado el tiempo de escribir algo en Buenas Noches Alfa. Ha sido un verdadero honor y deleite acompañarles cada noche en Buenas Noches Alfa durante todo este invierno, que prácticamente ha llegado a su fin con el mes de septiembre, en el que le puedo decir a usted que uno de los errores más grandes que podríamos cometer en la vida es compararnos con alguien. Y por eso bien se dice que nunca te compares con nadie. Siempre va a haber otros por delante de nosotros y otros más atrás que nosotros. Y todos terminan en el mismo lugar. Todos vamos a morir un día. Es como un tren. Algunos vagones están adelante, más cerca de la locomotora, y otros más atrás. Pero hay una sola locomotora. Si esa locomotora se detiene, todos se detienen. Todos van para el mismo lado. Todos llegamos al destino juntos. De la misma forma, no se compare usted ni con personas que pueden llegar a ser mayores que usted o menores que usted, porque estamos en diferentes etapas de nuestra vida. No se compare con otros, porque cada uno está atravesando su periodo y etapa diferente. Y todos tenemos periodos buenos, extraordinarios, maravillosos, y todos tenemos periodos malos. Hasta el que le parezca más afortunado atraviesa tiempos difíciles, y el que a sus ojos es menos afortunado tiene épocas muy felices. Cada quien su viaje. No se compare nunca con alguien más. Que tenga usted buenas noches, Alfa.

Infinitas gracias a todos los que han estado por acá en esta última emisión de Buenas Noches Alfa con un servidor. Hauli Belacti, no, Hauli Bellaquit, Bellaquito. Gracias por esas palabras a Jorge Chía, a Guillermo Miranda, a Ednita Hild, a Martita, a Valdrián Melgarejo, a Alex también, que siempre está presente, y a todos y a cada uno de ustedes en la última emisión de Buenas Noches Alfa. Que tenga usted entonces un cierre de septiembre satisfactorio. Como les dije varias noches, que puedan hablarse al espejo hoy en la noche, al rato, en los últimos instantes de vigilia, y se puedan ver honestamente, y que puedan saber qué es lo que hicieron mal, que lo puedan enmendar, y sobre todo, qué es lo que les faltó por hacer. Y la más importante de las preguntas, ¿qué es lo que en realidad les dio más satisfacción durante este mes? Porque donde pone usted su atención, donde pone usted su foco, pone literalmente su vida. ¿Qué es lo que más satisfacción le causó? Y aunque no lo crea, todos, donde ponemos nuestra atención, ponemos nuestra vida literalmente. Hágalo así y descúbrase una vez más con el pretexto de comenzar un mes nuevo. Y que tenga usted buenas noches, Alfa.

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1: 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Las 10:29, gracias a Eugenia García, a Rosa María Rangel, a Orly Marrón, a Zuli, Zuli que siempre está conmigo, y a todos y a cada uno de ustedes por estar por acá esta noche, la última, al menos en esta temporada, de Buenas Noches Alfa. Que como les decía en la mañana, y esto me encanta compartirlo con ustedes cada vez que cierro una etapa, un mes, una época, que hoy cierro este mes de septiembre con el corazón lleno de gratitud. Y espero que usted también. Gracias a Dios, al universo, a la vida, por haberme permitido despertar un día más y durante todo este mes. Por haber sostenido mi respiración sin que yo tuviera que pedirlo. Por poner en mi camino lo que necesitaba, aunque a veces no lo entendí, pero me di cuenta que era lo que necesitaba en esos 30 días que pasaron. Gracias por los días de sol, que me recordaron que la luz siempre vuelve. Gracias por los días tan exquisitos, que me encantan, nublados y fríos, que me enseñan que también se puede crecer en penumbras. Gracias por las personas que se quedaron, que me escucharon, porque me recordaron que el amor existe. Gracias también por las que se fueron y que ya no me escuchan, porque me enseñan que soltar también es un acto de amor propio. Gracias por los logros, que me dieron alas para seguir. Y también gracias por los fracasos, que me dieron durante este mes raíces para no perderme. Gracias por lo que pude hacer, Dios mío, y por lo que no pude también, porque en ambos aprendí, en uno a celebrar lo que pude hacer, y en el otro a esperar, a esforzarme y a trabajar más. Gracias por este mes que se va, porque no fue perfecto, pero fue mío y fue suficiente. Que lo que viví me dé la preparación para todo lo hermoso que viene. Que lo que aprendí me sostenga en los momentos que tenga que vivir, y que lo que solté me deje libre. Te pido, Dios, para el mes que comienza, luz en el camino, paz en mi corazón, fuerza para todos los días venideros, y sabiduría para reconocer que pase lo que pase, nunca estoy solo. Así sea, así es y así será. Y que tenga usted, de igual manera, un bendecido octubre. Agradezco infinitamente bien, por supuesto, y también a nuestro patrocinador Dormimundo, quien confió en nosotros en este trayecto de 2 meses y cacho que duró Buenas Noches Alfa. En la estación número 1 de música en inglés de Iberoamérica, Alfa 91.3, donde todo nace y también renace, en un matiz de lleno al otoño. Phil Collins, We Fly So Close. Y sí, volamos tan juntos a veces que hasta ni nos damos cuenta de la más cercana de las lejanías. Buenas noches, Alfa.

Buenas noches, Alfa, en esta última emisión con un servidor. Que sea un hermoso mes de octubre y que haya sacado usted la suficiente sabiduría de los 30 días que vivió en septiembre. Porque todo nos enseña, absolutamente todo. Todo lo que nos molesta nos enseña a tener paciencia. Todo lo que nos abandona nos enseña a mantenernos en pie solos. Todo lo que nos enoja nos enseña a perdonar y a ser compasivos. Todo lo que tiene poder sobre cada uno de nosotros nos enseña a recuperar valor. Todo lo que odiamos nos enseña a amar incondicionalmente. Todo lo que tememos nos enseña coraje para sobrepasar nuestros miedos. Todo lo que no podemos controlar nos enseña a dejar ir. Todo lo que negamos nos enseña nuestra más clara afirmación. Espero que hayan sido 30 días de aprendizaje y que los lleve a la práctica en la experiencia que ya tiene de un mes más vivido. Que octubre sea sensacional, dichoso, y que tenga usted buenas noches, Alfa. Hello.

pues les agradezco infinitamente por este experimento, por estos 2 meses y medio en el que estuvimos en Buenas Noches Alfa. 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Eso me quedó claro. Gracias a ustedes, que tengan una hermosa vida a partir de mañana, que ya será octubre, un hermosísimo mes de otoño. Gracias a Charlie Cárdenas en los controles y en la producción. Gracias a Dios.

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24: ¿Cómo están? Soy Claudia Mejía, un nuevo episodio de Ya Oíste. Esta vez yo, ahí los que me están escuchando, quiero que se pregunten, ¿hace cuánto no se desparasitan? ¿Hace cuánto no desparasitan a toda la familia, a la mascota? Creo que también es muy importante. Ahí pregúntenselo porque hoy traemos un tema sobre parásitos. Está conmigo el doctor Jesús Manuel Rodríguez Guzmán. ¿Cómo estás, doctor?
25: Hola, ¿cómo estás?
24: Muy bien,
25: muchas gracias.
24: Y yo quiero saber primero, antes que nada, ¿esta parte de la cisticercosis es igual que la tenia que escuchamos por ahí? ¿Qué pasa con esto?
25: De hecho, justamente eso es algo bien interesante, que es con lo que vamos a hablar. O sea, hablar de cisticercosis realmente es hablar de una fase de lo que es propiamente un microorganismo que se llama teniasis, que es un parásito. Taenia, hay dos tipos. Algo que se le llama Taenia solium y Taenia saginata. La que vamos a abordar para hablar de cisticercosis es la Taenia solium.
24: Y me remonto al cerdo, ¿no? Porque pues la misma palabra lo dice. Pero tenemos tal vez este mito muy bien arraigado de que el cerdo no bien cocido, ¡pum!, cisticercosis. ¿Es así o no es así?
25: No exactamente. De hecho, justamente es lo que vamos a abordar en este momento. Tendríamos que hablar de lo que es el ciclo, o propiamente el ciclo de la cisticercosis y el ciclo de la tenia. Y hablaríamos como tal, tendremos que tener en cuenta dos cosas. El cerdo se le conectaría como un hospedero intermediario y al humano como un hospedero propiamente definitivo. Pero ¿qué pasa realmente aquí? Si hablamos realmente de lo que es el cerdo, ¿Qué nos aportaría el cerdo? Realmente hablaríamos de esto. El humano o la cadena de transmisión o el mecanismo de transmisión se llama fecal oral. Y realmente en el humano sí ocasionaría tanto teniasis como cisticercosis. En el cerdito no ocasiona lo que es teniasis. En el cerdito solamente ocasiona lo que es la cisticercosis. En el humano, en el cuerpo humano, tendríamos este gusano. Propiamente la tenia es un gusano plano, tiene una cabeza y se caracteriza porque tiene como cuatro ventosas, es decir, cuatro como hoyitos, por así decirlo, en su cabeza. Y tiene unos ganchos que se van atando al intestino. Esto es lo que hace que realmente se fije al intestino. Pero, ¿cuál es la característica de este gusano? Este gusano es hermafrodito, se reproduce por sí mismo, tiene tanto reproductor masculino como femenino. Y es plano, y cada una de estas cositas planitas adentro alberga huevecillos. Y entonces ahí empieza el ciclo. Entonces, ¿qué pasaría con esto? Se va... ¿Sabes? Una cosa interesante y que me gusta mucho. ¿Sabes cuánto mide este gusano? Mide de 2 hasta 7 metros.
24: ¿Qué?
25: Y eso es muy interesante porque imagínate, en cada una de estas segmentos que se van formando, hay miles de huevos. Entonces, ¿qué pasa justo ahí? Justo ahí lo que hacemos es de que existen prácticas como pueden ser fecalismo a raíz del suelo. Esto es, hago popó, literal, en la tierra, donde ya sea que hay alimentos o incluso un mal manejo de las excretas, ¿no? Como, por ejemplo, vemos que sí hay un drenaje, pero ¿dónde desfragua esto? ¿Dónde irriga esto? Irriga a los vegetales que propiamente se consumen. Y entonces ahí es donde empieza lo interesante, porque entonces sabemos que existen animales que se le llaman de traspatio. Imagínate, las personas hacen popó, literal, está la tierra y los cerditos, ¿qué hacen? Están todo el tiempo jugando con sus naricitas, consumen esta tierra, los productos que están ahí, los niños salen a jugar, o incluso consumes propiamente algún alimento que ya ha sido irrigado con esta agua. Pero ¿qué pasa? Que en el cerdito entonces encontramos que ya propiamente en la tierra están estos huevecitos. Estos huevos propiamente la tierra no va a hacer que lleguen a la siguiente fase, que es la cisticercosis. Vamos a diferenciarlo aquí. Entonces el cerdito se lo come, esos huevitos en el cerdo sí van a ocasionar que se desarrollen hasta cisticercos, pero ahí van a quedar, no se van a formar gusanos en el cerdo. Aquí es donde viene lo interesante. El humano come la carne. ¿Y cómo sería realmente que el humano pueda realmente decir, este consumo de la carne pueda ser lo que me origine un alimento mal cocinado? Pero si estamos hablando de que ya el huevo en el cerdo se ocasiona un cisticerco, ¿cómo se puede morir? Con una buena temperatura, con una cocción. ¿Cuánto necesito cocinar la carne de puerco para que realmente no me ocasione la infección? Por 20 minutos a más de 70 grados centígrados. Esto obviamente dependerá mucho, ¿no? Y entonces yo ya me lo como y adivina qué pasaba con estos cisticercos. Estos cisticercos es como si tuvieran una capita alrededor, un montón de cosas que son proteínas. Y entonces se desnaturalizan o que se destruyen, por así decirlo, con nuestro ácido clorhídrico. Y volvemos al mismo ciclo. Ahí está el ciclo. Pero esta es la parte interesante, porque si yo te dije de que consumimos el puerco, ya está el cisticerco, pero eclosiona con el ácido clorhídrico. Entonces dices, bueno, va a formar gusanos. Y ese es un ciclo de gusanos. Entonces, ¿cómo realmente se forma el cisticerco? El cisticerco es, ya no involucro propiamente al puerco, involucro el contacto yo directo humano, lo ingiero, pero ¿qué pasaría entonces ahí? Que estos huevitos se van a ir a través de la sangre.
24: Entonces, ahí sí somos completamente responsables. Ya el cerdito no tiene nada que ver, porque no hubo un intermediario. Entonces, ahí sí, por completo somos responsables, porque no tuvimos la higiene adecuada.
25: Correcto.
24: Porque si dices que está en la tierra de las heces, que otra persona fue e hizo ahí, entonces llega mi hijo y empieza a jugar ahí, se lleva las manos a la boca, ahí es donde hay la infección.
25: Correcto. Si yo te hablo de cisticercos, la gente no, muy poca gente sabe, por ejemplo, que los vegetales también pueden ser una fuente de... Porque realmente, si te hablo de cisticercos, ¿qué te viene a la cabeza? ¿Qué se le viene a la cabeza a todos? Los cerdos, las verduras, aunque las hayas lavado bien, la garantía está desde un buen cultivo, desde que realmente tienes una buena práctica de esto, o un buen manejo de las excretas.
24: ¿Qué hacer cuando sí nos gustan mucho las fresas, y sí nos gustan mucho las ensaladas? Digo, ya hablamos de la carne de puerco, pero ¿qué sí está en nuestras manos? O sea, ¿qué tipo de medidas?
25: Si queremos consumir, a lo mejor los vegetales, no vamos a meter tanto en frutas, sino en general, todo lo que es desinfección que no sea por calor, ya sean frutas, verduras, que sean irrigadas por esto, pues sería lavado y desinfección de vegetales. ¿Qué haríamos? Pues disminuiríamos el factor de riesgo, digámoslo. ¿Cómo lo haríamos? Pues sería a lavarlo con agua potable, claramente, o sea, ya utilizar el agua que esté limpia. Y una cosa que sí vemos son diluciones con cloro, ¿no? Que son, le llamamos diluciones de hipoclorito de sodio, que coloquialmente lo conocemos como el cloro comercial que tenemos en casa. Después de que los enjuagamos, retiramos la mayor parte de materia orgánica que a veces vemos, ¿no? Tienen tierrita. Esto, lo quitamos. Y posteriormente podemos hacer estas diluciones con cloro. ¿Cuánto correspondería? Por un litro, estos incluso envases que tenemos de crema y demás que miden un litro, de agua potable, o sea, no que sea de preferencia agua potable, claramente agua purificada, le ponemos aproximadamente 2 mililitros de cloro. ¿Cuánto sería esto? Media cucharadita cafetera.
24: También me genera duda. Hay personas que después de desinfectar vuelven a enjuagar. Uh-huh. ¿Está bien o mejor no?
25: Depende. Depende de cómo me lo digas. Por ejemplo, si la práctica es, lo voy a desinfectar y luego le voy a querer quitar los residuos con agua de la llave. Pues, me refiero al agua corriente, pues evidentemente no sería lo correcto. El agua de la llave, aunque esté purificada, sí tiene ciertos ciertos componentes que no lo hacen tan viable, ¿no? Uh-huh. En el contexto, por ejemplo, de que si lo voy a enjuagar, pero con agua de garrafón, con agua que a lo mejor es de filtro, de la que tenemos de la llave, de la que filtramos en casita, uh-huh, de estos purificadores, pues perfecto. Lo correcto sería, y de hecho así lo menciona la mayor parte de las etiquetas, solo escurrimos después de la desinfección sin ya meterlo. Aunque claro, tiene que ser dependiendo del producto que utilizamos.
24: Agradezco mucho que estés aquí para poder brindar esta información. Sí creo que nos quedó muy claro esta parte de la teniasis y la cisticercosis, uh-huh. que son cosas diferentes. Claro. Y que ya hablamos que el pobre cerdito solo está existiendo y no tiene la culpa en sí o directamente. Sí, claro. La higiene de manos, la higiene de tus alimentos, la cocción de tus alimentos son muy importante. Entonces, pues, gracias por quedarte hasta el final. Doctor Jesús, muchas gracias por estar aquí también.
25: Al contrario, gracias por la invitación y pues también invitarlos a que esto sea una práctica habitual, a desparasitación en casa y pues buenas prácticas higiénicas.
24: Yo soy Claudia Mejía, nos vemos en un siguiente episodio. Hasta pronto.

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0: Este es un día que ha hecho el Señor. Vivámoslo con alegría, con gozo, pero sobre todo con gratitud. 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
2: Esto es para todas las personas que tengan cercanos a pequeños y mamás o tías, tíos, hermanos mayores. ¿Qué debe saber un niño de 4 años? Pero más importante, lo que deben saber los adultos cercanos a los niños de 4 años. Esto es de una licenciada en pedagogía, Miriam Martínez, a quien yo admiro mucho por todos sus escritos y sus investigaciones que tiene, y ella dice que un niño de 4 años debe saber contar hasta 100, los planetas, escribir su nombre y apellido. Sí, eso puede llegar a ser importante, pero no tanto. Cada niño tiene una velocidad de desarrollo diferente, y eso a veces les cuesta trabajo aceptarlo a los padres, pues vivimos en una cultura absolutamente competitiva y de comparación, sobre todo. Alicia Bayer, una mujer norteamericana que se interesa por los temas de infancia y educación, hace una lista de aquellas cosas importantes que debe saber un niño o una niña de 4 años. Y me pareció hermosa y por eso se los quiero compartir. Uno, debe saber, ante todas las cosas, que lo quieren por completo, incondicionalmente y en todo momento. Aquí vale la pena nada más hacer un paréntesis para poder hablarle a usted acerca de los valores fundamentales y principales que debe de tener un ser humano, y que toda nuestra vida ya de adultos se ha desarrollado o la hemos decidido y construido con base en los valores que recibimos, o también por deficiencia de los valores que no recibimos. Todas nuestras capacidades de elección, elección de nuestra pareja, elección de nuestros trabajos, elección de nuestra vida profesional, elección de nuestros vicios, de nuestros gustos, de nuestros miedos, todas esas elecciones nosotros las tuvimos por carencia de los 6 principales valores, o porque tuvimos esos valores, y esos valores derivan en virtudes. Y los principales valores, los 6 fundamentales valores de donde se desprenden virtudes en el ser humano, son el amor, la verdad, la belleza, la confianza, la armonía y la paz. De ahí se desprenden muchos otros valores. Virtudes. Pero regresando y haciendo este paréntesis y regresando a lo que dice Alicia Bayer de lo que debe de saber un adulto, que es para reforzar precisamente los valores, es que debe saber que está a salvo y además cómo mantenerse a salvo en lugares públicos, con otra gente y en distintas situaciones. Debe saber que tiene que fiarse de su instinto cuando conozca a alguien y que nunca tiene que hacer algo que no le parezca apropiado. Se lo pida quien se lo pida, así sea un familiar muy cercano, así sea su padre, así sea su madre, así sea su hermano, así sea su primo. Debe conocer sus derechos y que su familia siempre lo va a apoyar. Debe saber una personita de 4 años, debe saber reír y utilizar su imaginación. Debe saber que nunca pasa nada por pintar el cielo de color naranja, por ejemplo, o dibujar gatos con 6 patas. No pasa nada. Debe saber lo que le gusta y tener la seguridad de que se le va a dejar dedicarse a ello. Si no le apetece nada aprender los números, sus padres tienen que darse cuenta de que ya los aprenderá casi sin querer y dejar que en cambio se dedique tal vez a las naves espaciales, o a los dinosaurios, o a dibujar, o a jugar en el barro. Debes saber que el mundo es mágico, y él también es mágico. Debes saber que es fantástico lo que lo rodea, pero sobre todo, tienen que hacerle saber y sentir que esa personita de 4 años es lista, creativa, compasiva y maravillosa. Y debes saber que pasar el día al aire libre haciendo cualquier actividad, puedan ser collares de flores, pasteles de barro, casitas de cuentos de hadas, es tan importante como aprender los números. Mejor dicho, es mucho más importante. Pero lo más importante es lo que deben saber los padres. Que cada niño aprende a andar, a hablar, leer y hacer cálculos a su propio ritmo. Y que eso no influye en absoluto en cómo de bien ande, hable, lea o haga cálculos después. La infancia, sobre todo entre 4 y 5 o 6 años quizá, no debe ser una carrera que arroja por resultados niños que tengan extremados conocimientos. A esa edad no hay niños ni ganadores ni perdedores. Tiene que haber imaginación. 2, que el factor que más influye en el buen rendimiento académico y las buenas calificaciones en el futuro no son los manuales, ni las guarderías, ni los juguetes, sino que mamá o papá estén muy al pendiente con toda su atención, por pequeño que parezca, un detalle que él quiere enseñarles, y tienen que ser madre y padre totalmente abiertos y atentos a lo que el niño les está enseñando. Si no, eso tiene heridas en las que el niño no sentirá que lo apoyan. Y pequeños actos, pequeños detalles de la madre o el padre marcarán para siempre la necesidad del niño de buscar atención en otros lugares si su mamá o su papá no se los dieron en un momento tan específico como era enseñarle a lo mejor un dibujo que él había hecho. Y es verdad, aquí hago otro paréntesis, cuando usted le enseñó a su papá o a su mamá algo que era muy importante a los 4 años, entre a finales de los 3 años y principios de los 4 años, era muy importante para usted, ya no se acuerda usted obviamente, pero quizás se lo enseñó su mamá o su papá, y era tan importante ese pequeño detalle que nunca jamás lo voltearon a ver o lo tomaron como cualquier cosa intrascendental, eso generó, aunque usted no lo crea, una necesidad enorme en su vida de querer ser atendida o atendido. Y de ahí la decisión en ciertas parejas como adultos y en ciertas relaciones nocivas y codependientes. Los niños merecen vivir rodeados de libros, de naturaleza, de utensilios artísticos y, lo más importante, libertad para explorarlos. Pero es trabajo de los padres ponerles a la mano objetos de calidad, de utensilios, libros, habilidades y herramientas artísticas para que el niño los explore. La mayoría de nosotros podríamos deshacernos del 90% de todo lo que rodea a los hijos y no los extrañarían, pero hay algunos que son más importantes, los juguetes creativos, los que les animen a la invención y sobre todo a la creatividad. una buena cantidad de masas, plastilinas, instrumentos musicales, disfraces, libros y más libros. Y que los niños necesitan tenerle más a usted como madre y padre. Claro que todos necesitamos tiempo para un baño tranquilo, ver a los amigos, un rato para despejar la mente y de vez en cuando algo de vida, aparte de los hijos. Pero sus hijos necesitan tener actividades extraescolares. Clases de ballet, de fútbol, de inglés, mucho menos de lo que necesitan a su familia. Los padres son fundamentales y necesitan a unos padres que se sienten a escuchar sus relatos de lo que han hecho durante el día, la traducción de sus dibujos, y madres que se sienten a hacer manualidades con ellos, padres y madres que les lean cuentos, que les hagan imaginar, hagan tonterías con ellos. Pero si usted está poniéndoles un celular o una tablet porque no se puede hacer cargo de sus hijos, o porque ya los aturdieron con ruido, lloreos, y estar usted atendiendo a sus amistades o otra vida, entonces les está haciendo un gran, enorme daño. Tienen derecho a saber que para nosotros, o para usted como padre y madre, son una prioridad, y que les encanta verdaderamente estar con ellos. Pues de eso depende el desarrollo de los valores en los niños. Y los valores, pues son todo lo que tenemos en la vida, con lo que tomamos nuestras decisiones y nuestras elecciones en las cosas más fundamentales de la vida. En la pareja, en el trabajo, en la relación con otros, en todo. Tienen que ver con los valores que aprendimos. Ella habla, esta psicóloga Alicia Bayer habla de los 4 años, y yo creo que es antes, entre los 3 y 5 años, ahí está el secreto de todas las consecuencias como adulto.

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Vamos a ver si se puede, si lo logramos. Muy bien, ya son las 7 de la mañana con 26 minutos. Hoy se nos hizo tarde. Empezamos octubre tarde. Pues así pasa, eso quiere decir buen augurio, porque así como se dice en el teatro y cuando había toreros, y en el teatro se decía mal debut, buena temporada. Eso quiere decir, entonces, empezamos octubre haciéndosenos tarde. Bueno, muchumbre, ya. El chiste es que uno está y todo está como debe de ser y a la hora que debe de ser, ni antes ni después. Por eso, el día de hoy, y hablando de la muchedumbre rejegona, ya se dieron cuenta de qué hermoso clima nublado y frío hay. ¿Oh, ven? Nada les parece, muchedumbre, nada les parece. Un clima nublado, fresco y frío, como debe de ser. Ya, muchedumbre, ya. Ya, porque ahorita voy a pedir, fíjense, si usted me manda un dibujo como lo hemos estado haciendo todos estos días, y ya le estoy dando, a los que les estoy dando corazoncito y repost, esto lo estoy haciendo por X, ¿ok? Por la red social esta X, que no me gusta nada, pero es la más inmediata. Por X, bueno, en donde me siguen como a Esquinca, a los que se imaginen a la muchedumbre. ¿Cómo se imaginan a todos ellos, a la muchedumbre? 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Mándenme un dibujo de cómo creen que sea la muchedumbre. Un dibujo, tómenle la foto. Me lo mandan por X, o por Twitter, como le quiere decir, por X. Y le ponen el hashtag, Caminito a la Escuela Bimbo. Caminito a la Escuela Bimbo. Los más ingeniosos y más creativos están ganando tablets diario. Les estoy regalando las tablets. A todos los que me estén ahí dando el repost y el corazoncito, más bien a los que le estoy dando repost y corazoncito, están ganando la tablet diario, están siendo contactados ahorita mismo por Viviana Torres. Ahorita están siendo contactados desde ayer. Los más ingeniosos y creativos, pan dulcito de Bimbo y un servidor, invitamos. Les van a quedar ya pocos días, entonces apúrense a mandarme el dibujo de cómo se imaginan a la muchedumbre. ¿Cómo creen que sean estos entes que cada vez que digo que qué bonito día nublado y frío, miren cómo se pone? ¿Le parece bien? Entonces mándenme su dibujo a X, en esa red social lo estoy haciendo, que es la más inmediata, por X, donde me encuentran como a Esquinca, y cortesía de pan dulcito de Bimbo, en el único caminito a la escuela del universo, las 7:30 minutos ya, parece ser que esto ya jaló.

0: sus de Kimos a un 7 de la mañana, 34 minutos. Viene a continuación Padres contra Hijos. Y recuerden, mándenme su dibujo de cómo se imaginan a la muchedumbre ustedes. Esto es un ejercicio para ver si, pues, qué tanto se acuerdan de la muchedumbre o saben cómo es la muchedumbre. Si usted quiere participar, pues entonces márqueme ahorita a Padres contra Hijos al 55 55 70 6608. Y si quiere una tablet, vean las tablets, están bien padres. Ahí les puse la imagen de las tablets, cómo son. Por favor, mándenme un dibujo de cómo se imaginan ustedes a la muchedumbre. Y si usted lo manda, y pues los más creativos van a ganar. ¿Le parece bien? Las 7:35 ya.
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3: 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Le doy la bienvenida a Constanza. ¿Cómo está usted, Constanza?
4: Muy bien, hola.
3: Me da mucho gusto saludarla, Constanza. ¿Cuál es su nombre completo? ¿Constanza qué?
4: Constanza Pérez Ilia.
3: Oiga, señorita Constanza, ¿y cuántos años tiene?
4: Tengo 9 años.
3: ¿Y cómo se llama su escuela, Constanza?
4: Se llama Cady Community.
3: ¿Cady Community?
4: Sí.
3: Ah, mire. Mire,
4: en la colonia Linda Vista.
3: Cady Community. Ah, muy bien. Oiga, Constanza, y dígame algo. Si usted ganara esto, le presento a la muchedumbre, Constanza.
4: Hola.
3: Esa es la muchedumbre. Pero hola, nada muchedumbre. Más saben decir esto, mire. ¿Ya la había escuchado?
4: Sí. Oiga, Constanza. Te escucho por las mañanas.
3: Ah, miren, ya oyeron mucho. Oiga, Constanza, y dígame algo. Si usted ganara ahorita, ¿qué le pediría a su papá Jorge?
4: O un perrito con comida y juguetes incluidos.
3: ¿Un perrito de veras?
4: Sí.
3: ¿Con comida y juguetes incluidos para toda la vida?
4: Sí.
3: Oiga, Constanza, pero sí sabía que el perrito requiere de mucho tiempo y de cuidados y de sacarlo a pasear y de educarlo y de enseñarlo a hacer caca donde tiene que hacer caca y orinar donde tiene que orinar.
4: Sí.
3: ¿Y sabía que eso requiere mucho tiempo y estar limpiando el piso en lo que el perrito aprende?
4: Sí.
3: ¿Y sabía que usted va a tener que sacrificar a lo mejor otras cosas para que alcance para el alimento del perrito?
4: Sí.
3: ¿Y está de acuerdo con todo eso?
4: Sí.
3: Ah, bueno. Y sabía que requiere muchísimos cariños y estar con él constantemente, y usted no puede descuidar la escuela porque también tiene usted una obligación que cumplir, ¿se acuerda?
4: Sí.
3: Ah, bueno, muy bien. Muy bien, pues entonces un perrito. Y lo va a adoptar, ¿verdad?
4: Sí.
3: Lo va a adoptar, muy bien. Y usted, señor Jorge, buenos días, ¿qué le pediría a Constanza?
5: Hola, Toñito. Buenos días, muchedumbre. Pues yo le
3: ¡muchedumbre, saluden al señor Jorge! Ahora sí, señor Jorge, ¿qué le pediría usted a Constanza?
5: Yo le pediría, bueno, yo nos pide el perrito porque primero nos pedía un hermanito y ya vio que ya no llegó el hermanito y entonces por eso quiere el perrito.
3: ¡Ándale! Entonces, y, ¡el perrito! ¡Muy bien!
5: Sí,
3: muy bien.
5: Es buena negociadora.
3: Sí, pues sí. Muy bien, pues entonces, dígame usted, ¿qué le pediría a Constanza?
5: Yo la verdad es que estoy muy orgulloso de Constanza. Es una niña muy inteligente, muy organizada, con excepción de su ropa. Lo único que le pediría es que sea más organizada con su ropa, que la coloque en el lugar que le corresponde, y los tenis, que cuando se los coloque, los desabroche, y cuando se los quite, se los desabroche. Es lo único, nada más.
3: Que se desabrochen los tenis.
5: Sí, para quitárselos y para ponérselos.
3: Muy bien. Que se desabrochen los tenis. No está difícil, Constanza. No está nada difícil lo que le pide su papá Jorge. Comencemos entonces. Que por cierto, yo le quiero mandar un saludo a Rosalba Guerrero, que siempre nos escucha caminito a la escuela y el Padres contra Hijos. ¡Rosalba! ¡Un gusto saludarle, Rosalba! Vamos a comenzar. Señorita Constanza, dígame por favor lo siguiente. Fíjese bien, ¿eh? ¿Qué cree usted que sea la niebla, señorita Constanza? Es una nube muy baja, pero esa nube muy baja, ¿de qué está formada la niebla? ¿De hollín, de humo o de vapor?
4: ¿De vapor?
3: ¡De vapor! Señor Jorge, dígame por favor lo siguiente. ¿Ha oído usted hablar de la UNICEF? ¿De qué se encarga? ¿De proteger los derechos de quién la UNICEF? ¿De las mujeres, de los ancianos o de los niños?
5: De los niños, Toñito.
3: Muy bien, dígame, señorita Constanza, dígame usted. Algunos animales viven en madrigueras, señorita Constanza. ¿Qué son las madrigueras? ¿Cuevas, nidos o rocas?
4: ¿Cuevas?
3: ¡Cuevas! ¡Muy bien, señorita Constanza! Señor Jorge, dígame por favor lo siguiente. El alfabeto griego termina con una letra. ¿Cuál es? La primera es alfa y la última letra es omega, sigma o épsilon.
5: Ay, Toñito, ¿me puedes repetir nada más la pregunta?
3: Sí. La última letra del alfabeto griego. ¿Omega, sigma o épsilon?
5: ¿Omega?
3: ¡Omega! Muy bien. El principio y el fin. Alfa y omega. Muy bien. Dígame, señorita Constanza. Dígame lo siguiente. ¿Qué número romano cree usted que sea el equivalente a 3X? ¿El número 30, el número 40 o el número 60?
4: ¿30?
3: ¡30! ¡Constanza se fue en blanco! Vamos a ver. Señor Jorge, dígame usted lo siguiente. Hasta el año 2025, ¿cuántos chinos hay por cada mexicano? ¿Cuántos chinos hay por cada mexicano? ¿10? ¿20 o 30?
5: 10.
3: ¡qué bárbaros! Ambos quedaron empatados, Constanza y Jorge.

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Jesse, Lola Young, las 7:56. Y recuerden, todos estos días, solamente les quedan ya 7 días. La próxima semana yo voy a estar de vacaciones. Pero espérense, muchumbre. Yo voy a estar viendo mi X. Bueno, mi Twitter, mi X. Y a todos los que me manden con el hashtag Caminito a la Escuela Bimbo un dibujo de cómo se imaginan a la muchedumbre, les voy a estar dando corazoncito y repost. Solo tienen, eso sí, solo tendrán de 7 a 8 de la mañana para poderme mandar su dibujo, la foto de su dibujo, de cómo se imaginan a la muchedumbre. 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Mándenme un dibujo por Twitter. En Twitter me siguen como Aesquinca, bueno, en X. Aesquinca, ahí me siguen, Aesquinca. Me siguen y etiquetándome, obviamente, Aesquinca con el hashtag Caminito a la Escuela Bimbo, me ponen su dibujo. Caminito a la Escuela Bimbo, todo junto. Caminito a la Escuela Bimbo. Y los más ingeniosos y creativos ganarán tablets diario. ¡Pan dulcito de Bimbo! Y un servidor les invitamos. Las 7:58 ya. Esto es de LP y se llama Don't Stop.

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0: Qué buena canción es esa de pues el verano que ya acabó. Y como hoy es octubre y primero de octubre, que sea un buen mes para todos. Y como cada mañana, respecto a eso, les tengo el poder del sonido. Como cada mañana, ya son las 8:10, momento de esto.
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0: Y hay algo que les quiero decir hoy que comienza un nuevo mes. Porque hay una importancia muy sagrada en cumplir con uno mismo. Rompiéndose a uno mismo las promesas, uno no construye libertad, sino todo lo contrario, uno construye desconfianza. ¿Y sabe qué es lo más grave? Que cuando se quiebra la palabra que se da a usted mismo sobre todo, pierde usted la credibilidad.

dice, daña la reputación, pero cuando se traiciona la palabra que uno se da a sí mismo al ir en un sueño, una meta, algo que lo haga inmensamente satisfecho, se va perdiendo el alma. Prometerse algo a uno mismo es lo más sagrado que puede tener. Es una conversación entre usted y su destino. Es un contrato silencioso que define quién está usted dispuesto a ser, lo lejos que pretende llegar, lo que está dispuesto a sacrificar y el precio que está dispuesto a pagar por una vida más plena y completa. Y cada vez que usted anhela algo y que se dice lo voy a hacer y no lo logra y no lo hace, está rompiendo el puente entre su presente y su futuro. No se trata de rigidez, se trata de integridad, de no enseñarle a su subconsciente que puede dejarse esperando, de no permitir que la duda o la pereza le ganen terreno a su confianza y determinación, y de demostrarle a su niño interno que sí puede contar con usted. Lo que se promete, lo que quiere anhelar, cumplir, cúmplalo a toda costa. Aunque cueste, sí, todo cuesta. Aunque duela, aunque tenga miedo, cúmplalo incluso a pesar de usted mismo. Porque el precio de no hacerlo no es solo una meta que no se alcanza, es decepcionar una mejor versión de usted mismo que nunca llegará a existir. Y en octubre, que es un mes energéticamente del ajuste fino, la introspección, pero también de la magia. Octubre no es solo el décimo mes de un calendario, es el umbral hacia el cierre del año. El momento en que la energía empieza a recogerse, a madurar, a afinar los detalles antes del gran final. Y así como vemos los árboles que van soltando lo que ya no les sirve, usted también está siendo llamado a dejar atrás lo que no puede acompañarle en el próximo ciclo. Pero octubre no es solo de soltar, también es un mes de cosecha simbólica. Es el momento de preguntarse, ¿qué sembré este año? ¿Qué de todo eso está floreciendo? ¿Qué necesita más cuidado? En esta época ya no estamos en la euforia del inicio ni en la dispersión del verano. Ahora toca afinar. En octubre se siembra con intención y se limpia con sabiduría. Sabiduría que debe de tener usted, pues ya lleva 10 meses de un ciclo solar. Y debió haber aprendido algo. Obligatoriamente todos aprendimos algo. Energéticamente es un mes ligado al velo, que se hace más delgado entre mundos. Y no por nada las culturas ancestrales celebran en este mes diferentes rituales, desde el Samaín, el Día de Muertos, Halloween. Todas las culturas ancestrales celebran algo en estos próximos días. Y todo esto nos habla de un momento para conectar con el alma, con los ancestros, con los ciclos invisibles. Por eso, si usted se va a poner metas este mes, hágalo desde lo más esencial, la verdadera conexión con usted. No desde la prisa, no desde la ansiedad,
sino desde la verdadera alineación. Haga una pausa. Pregúntese, ¿qué cosas sí deseo cerrar con fuerza este año? ¿Qué proyectos merecen mi total presencia en este año, lo que resta de él? ¿Qué emociones o vínculos necesitan liberarse para dejarme avanzar con ligereza? Octubre, lo que más pide es que sea usted selectiva, selectivo, que sepa bien qué le está haciendo daño, quién le está haciendo daño, quién no le está dando nada para avanzar, quién le está restando, y que priorice, que afiance raíces, que reconecte con su propósito y que no se disperse. Y sobre todo, le da permiso para volver al ritual, a la intención, a la magia personal. Es un mes para hacer limpieza, escribir sus metas, renovar altares, reorganizar espacios, revisar finanzas y emociones, pero sobre todo, es un mes para mirarse en el espejo del alma y decir, voy a cerrar este año con verdad, con fuerza, pero con fe. Y que esto resuene en el centro de su ser. Om Namah Shivaya. Que tenga usted paz, amor, luz y que sea un bendecido octubre.

Stereo Love viene ahora, ando claxoneando. Si usted quiere participar, márqueme ya al 5555706608. Si quiere usted participar en ando claxoneando, márqueme ya. $1,000 le han de servir de algo, oiga. $1,000 le han de servir. $1,000 a quien le conteste el claxon y $1,000 a usted si le contestan también. Ando claxoneando. 5555706608. Ese es el teléfono que hay que marcar si $1,000 quiere ganar. Y hablando de ganar dinero, pues ¿qué cree? Fíjese usted que, pues nadie se llevó los 300 millones de pesos anoche. Nadie. En Melate. 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Así es que para comenzar octubre puede ser el momento. ¿Qué tal si octubre es el mes que estaba esperando usted en toda la vida? Yo sí lo estoy esperando. 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Enorme buena noticia, estoy esperando este mes. 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Que hablando del otoño y cosas bonitas, antes de ando claxoneando, miren, este alfestreno a mí me gusta mucho. ¿A la gente no le gustó? Pero a mí sí me gusta mucho, por eso lo vamos a despedir hoy el alfestreno. Mondo Cosmo, no sé si usted lo haya oído, pero pues no hubo quórum al respecto. Se llama Mondo Cosmo, Sweet Forever. Y viene ando claxoneando después de esto. ¡Qué buen alfestreno, Dios mío! Lástima que no gustó, caray. Pero es una gran, gran canción. De verdad es buenísimo este alfestreno. Sí lo escuchó, ¿verdad? ¿Verdad?

Somewhere Only We Know, eso es de King. Que tenga usted un fluido camino hoy, primero de octubre. Y si quiere participar en Ando Claxoneando, ahora sí va Ando Claxoneando después de esto. $1,000 a usted si le contestan el claxon y $1,000 a quien le conteste. El teléfono es 55-5570-6608. Esto es otra gran maravilla, fíjese. No sé si los que fueron a ver a Maroon 5 quieran dar las gracias de los boletos que regalamos. A alguien que escriba, oigan, gracias. Y a los que les gusta Maroon 5, les gusta esto.

0: Ya son las 8:48, 8:48, sí, viene Ando Claxoneando, pero antes de Ando Claxoneando, esto es algo que les va a ayudar muchísimo a todas las mujeres de nuestras vidas. Todos mundo conocemos a alguien que está atravesando por algo que es un proceso, pues, biológico, natural, hormonal, que es la menopausia. Y la menopausia, pues, yo he aprendido mucho gracias a Pilar Cruz, quien es una experta en esto, y por eso sacó un producto que se tardó varios años. Pilarica, me voy a cambiar el micrófono para darte la bienvenida.
1: ¿Cómo cuánto te tardaste, Pilar, investigando en realmente qué era lo necesario para las mujeres que están atravesando la menopausia? Porque gracias a ti aprendí lo que es la menopausia precoz y que hay perimenopausia, ¿no? Me decías que así se llama el momento.
2: Así es, Toñito, has aprendido mucho. Mira, yo me dediqué 3 años después de una larga historia que tuve, donde conocí a 400 mujeres que vivían en confinamiento total de muchos años, en una cárcel, para decirlo más fácil, donde ellas estaban en menopausia y tenían depresiones, insomnio, bochornos, y no había absolutamente ninguna ayuda. En ese momento yo también estaba pasando por los mismos síntomas. Cuando salí de ahí dije, debo ayudarles a estas mujeres, por algo entré aquí y por algo voy a salir, y hoy sí tengo una solución 100% natural para todas las mujeres que no buscan ayuda. Toño, lo más terrible es que entrevistamos, por ejemplo, a 5,000 mujeres, 5,000, y solamente un porcentaje del 40% de ellas han buscado un tipo de ayuda, porque claro, como nos dicen que no es una enfermedad, entonces como no es una enfermedad, yo soporto todos los síntomas sin tener problema. ¿Por qué, Toño? Cuando además, imagínate, los bochornos nos pueden llevar a poder tener infartos cerebrales y cardiovasculares mucho más fácil que si no tuviéramos esos bochornos. Es impresionante todo lo que hace en nuestro cuerpo la perimenopausia, como bien decías, que les vuelvo a repetir que es, Toñito, es la parte antes de que se vaya la regla del todo, o sea, cuando tenemos todavía un periodo menstrual, pero que empieza a ser irregular a partir de los 40 años más o menos, y ahí empezamos a sentir todos estos cambios. Luego viene la menopausia, que es oficial cuando pasan 12 meses sin reglar. Pero ojo, señora, si usted ya pasó 12 meses y de pronto al mes 16 le baja otra vez la regla o vuelve a manchar, vaya con su doctor. Eso ya no es menopausia. Son solo 12 meses que tiene que dejar de reglar. Y luego viene al día siguiente de ese año, de cumplir ese año, viene la posmenopausia. La mala noticia es que ninguno de estos síntomas se va. Todos van a seguir viviendo con nosotros porque, Toño, sencillamente las hormonas se fueron y no van a regresar. Las hormonas nos divorciaron, nos dijeron bye. Y ese bye de las hormonas significan 450 tejidos que normalmente funcionan mal a partir de que ya no están las hormonas. Por eso tenemos tantos síntomas y por eso mi invitación hoy es, Toño, a aquellas mujeres que no han tomado una solución, que no han dicho, oigan, yo sí me quiero tratar, ¿por qué tengo que normalizar todos estos síntomas? Y a sus parejas, hombres que nos están escuchando, Toños que nos están escuchando, que él sí lo hizo y él sí dijo, Clau, por favor.
3: Sí, yo sí.
2: Vamos a remediar esto, ¿no?
0: No, es que, ¿sabes qué? De alguna manera, pues también afecta, una cosa va acompañada con la otra, y también uno comprende que hay cambios de humor muy intensos, hay de despertar en la madrugada porque pues está muriéndose de calor, como le pasaba a Claudia con estos bochornos. Y también, pues, son los cambios de ánimo, pero también son, pues, momentos en los que uno tiene que acompañar a su pareja, uno como hombre, ¿no? Porque sí, me ha platicado Claudia, y tú,
1: lo que se sufre cuando está desde la perimenopausia hasta la menopausia, y que son cambios muy drásticos, no solo del humor, de la memoria. De
2: las
1: la
2: nieblas mentales, de... Toño, eso de que estamos hablando de una película y no nos acordamos cómo se llama el actor, que lo acabamos de ver ayer, y o de pronto estamos hablando con de algo y de qué te estaba hablando, Toño, qué era lo que iba a decir. Son nieblas mentales. Claudia,
1: y es que yo le decía a Claudia, te lo juro, amor, te lo juro que te lo dije. No es cierto, eso nunca me lo dije. Te lo juro que te lo dije. Te lo juro. Y bueno, a los hombres también nos debe pasar algo parecido, ¿eh?
2: Sí, la andropausia, pero afortunadamente no les pasa tan fuerte como a nosotras, porque a nosotras nos pasaron las reglas, los partos, nos pasó el amamantar, nos pasó el tener una criatura 9 meses dentro de nuestro cuerpo, y ahora la menopausia. Pero señoras, lo único que quiero decir, Toño, es no tomen en cuenta como si esto fuera un envejecimiento. No, la menopausia no es que nos estemos volviendo viejas. Se vuelve vieja en los cumpleaños, pero usted con menopausia no es un sinónimo de envejecimiento, es un sinónimo de cambios y de renacer con una mujer mucho más madura, sin regla. Gracias Dios, ya se fue. También ya no nos vamos a embarazar, se nos convierte nuestro cuerpo en sencillamente algo para divertirnos, ya no tenemos el problema de los embarazos. Así que hoy, si usted sufre de bochornos, de sudoraciones nocturnas que le tocan levantarse a medianoche a quitarse la pijama y a cambiarse y luego le da frío, los cambios de ánimo, está triste y luego llora, luego contenta otra vez, el nerviosismo, sobre todo la irritabilidad, que es lo que más afecta a la gente que está en nuestro entorno, el cansancio, claro, si tuvo bochornos en la noche, si además sudó, obviamente tuvo insomnio, y eso la lleva a tener un cansancio. Por eso se hace un ciclo, un círculo vicioso que nos afecta en todo. 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No puede seguir, no es normal que usted tenga todos estos síntomas y no haga absolutamente nada. No quiere hormonas, me parece muy bien. No quiere ponerse químicos, me parece muy bien. 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
2: 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Este es un medicamento que está autorizado para decirle a usted, para que Toño y yo podamos decirle que sí quita todos estos síntomas, como se los nombré, estos 9 síntomas, que todas las mujeres tenemos hasta un 85% de mal humor, un 70% de ansiedad, un 75% de depresión, un insomnio que acompañado con los bochornos y la sudoración nos pega a casi todas. De cada 10 mujeres, 8 tenemos alguno de estos síntomas. Y lo más triste es que solo 4 toman la decisión de cambiarlo. Así que hoy te voy con una gran oferta, mi querido Toño.
1: Viene
2: porque
1: Pilar.
2: Ninguna mujer tiene que hacerlo. 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
20: Ryan Murphy, el creador de la serie Glee, afirma que terminó el guión para el reboot de la serie.
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22: Ryan acaba de confirmar la noticia y dice que el guion lo escribió junto a Brad Falchuk e Ian Brennan, el mismo equipo detrás de las primeras temporadas. Murphy además ya habló con unos 10 integrantes del elenco original y asegura que están muy entusiasmados con la idea. Hace unos días, Lea Michele, quien da vida a Rachel en la serie de Glee, dijo que estaría dispuesta a regresar. Para más información, visita alphaenlinea.com. Soy Cristina Tenorio.
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0: Efecto positivo para jueves con Toño Esquinca y la muchedumbre por Alfa
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0: Aerosmith con Bruno Mars, que estará en el mes de diciembre. Oigan, pues ya, aunque uno diga mes de diciembre, ya estamos a nada, ¿eh? A dos meses de los conciertos de Bruno Mars, y que abrió una nueva fecha. Los boletos están volando, por eso cómprenlos en ticketmaster.com.mx. Bueno, en Ticketmaster encuentran los boletos, las fechas exactas, todas las novedades de Bruno Mars, que va a estar, pues ya, así es que, pues ya, prácticamente ya, a partir de octubre nosotros entramos ya en modo de jueves. Estamos como en un jueves en la mañana, en octubre, porque noviembre sí es un jueves en la tarde-noche. Y de repente diciembre, que es viernes, es como un viernes quincena, puente, tráfico, ya sabe. Pero lo malo de diciembre es que es viernes, los primeros días de diciembre son como viernes. La mitad de diciembre ya es sábado, de volada sábado. Y después ya es domingo, se divide en tres diciembre. Viernes, sábado y domingo es el equivalente energéticamente de diciembre. Y de repente, un lunes eterno. Híjole, enero, de ver si. Enero es un lunes grandotototototototote. En fin, compre sus boletos ya para Bruno Mars. Pronto los tendremos por acá. Y lo que también tendremos por acá, ¿se acuerdan del nuevo elemento alfa? Bueno, pues después de que usted los escuchó al aire, después de que le dimos la oportunidad un día diferente a cada uno de ellos, el próximo 12 de octubre, lunes 12 de octubre, les vamos a decir quién es el nuevo elemento alfa. El 12 de octubre les diremos quién es el nuevo elemento alfa. Antes, una recordadita de lo que oyeron de los nuevos elementos alfa, estos castings que hicimos durante la última semana de mayo, la primera semana de junio. ¿Cómo pasa el tiempo? De mayo y junio hicimos los castings, fue muchísima gente, gente que se quedó a dormir para ser de los 50 que pasaran. Y bueno, llegamos a la conclusión de que el 12 de octubre les presentaremos al nuevo elemento alfa. Al fin, antes una recordadita de todo lo que fue el nuevo elemento alfa. ¿Se acuerdan? Y estos lo van a estar oyendo todos los días, todo el día, para que recuerden el nuevo elemento alfa. Por ejemplo, esta persona.
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2: Hola, hola, yo soy Andrea Ramírez, tengo 26 años, estudié comunicación, de hecho, entonces, pues la verdad la radio es algo que me gusta mucho, es una de las cosas que más me gustan. Actualmente, pues la verdad estoy en las garras del desempleo, pero tengo una agencia de viajes, me gusta mucho también viajar, los parques temáticos, conocer lugares nuevos. Algo que también me gusta mucho es escuchar música nueva, entonces conocer Alfa Estrenos está muy padre. Soy muy extrovertida también, entonces me lo han dicho y creo que hablar mucho me ayuda. No solamente hablar por hablar, sino también con sentido. De mis aspiraciones, pues me gustaría ser locutora. Es algo que desde que tengo memoria de haber escuchado Alfa, esa primera vez cuando estaba chiquita, porque estaba chiquita, me acuerdo perfecto que se me hacía algo increíble. Y pues miren, entre tráfico, entre atajos que uno puede encontrar, entre mucha gente que igual y desesperada de que ya voy tarde o no, yo creo que hay que disfrutar. Aprovechenlo. Que el tráfico no los desespere, que los choques que puedan haber tampoco les causen algún mal sentimiento o un estrés innecesario. Van a llegar a la oficina, van a llegar al trabajo, relájense. De verdad, respiren. Yo estoy aquí para acompañarlos. Seguimos en Alfa 91.3, donde todo nace.
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0: Stupid Song, eso es de Olivia Rodrigo. Ahora a las 9:41, sí, hoy habrá alfa estreno del día. A ver qué les parece el alfa estreno del día de hoy. Fíjense que a mí me había gustado mucho la de Mondo Cosmo, pero pues no gustó. Entonces les voy a presentar el alfa estreno del día de hoy. ¿Le parece bien? Y gracias a todos los que me están escribiendo en Twitter, bueno, en X, donde me encuentran como Aesquinca. Recuerden que todas las mañanas, en caminito a la escuela, estamos regalando tablets. Sí, estamos regalando tablets. Esto es para los niños, para pues los que van oyendo caminito a la escuela. Y les estoy pidiendo que me manden un dibujo de cómo se imaginan a la muchedumbre. No estamos calificando la perfección del dibujo, por supuesto, ni tampoco los que estén hechos con inteligencia artificial, porque pues esos no. Pero sí estamos calificando, pues, creativos. Me estoy dando cuenta de cómo se imaginan a la muchedumbre. Eso es para los niños. Todos los días, la próxima semana yo estaré de vacaciones, pero va a seguir. Yo voy a estar entrando a X, a mi perfil de X, y voy a estar dándole repost y corazoncito a todos los que de alguna manera se quieren llevar las tablets, ¿ok? Y cada vez que yo les dé corazoncito y repost ahí en Twitter, en las mañanas de 7 a 8, eso sí, nada más de 7 a 8 tienen para mandar su dibujo, ya sea que lo hagan hoy, me lo manden mañana, de 7 a 8 a los que les dé corazoncito y repost, irán ganando. Eso es de 7 a 8 de la mañana todos los días en caminito a la escuela con el hashtag. Usen ese hashtag para yo identificarlos y ver lo que me están escribiendo. El hashtag caminito a la escuela bimbo. Así será. Así será, si se imaginan a la muchedumbre. Estamos regalando unas tablets bien padres. Ahí les puse la imagen de las tablets, de cómo son las tablets que estamos regalando para sus niños. Es una herramienta que, pues, espero, y también padres, sea solo orientado de su parte hacia los fines didácticos, cualquier dispositivo electrónico. Porque vaya que si es difícil deshacerse de la adicción más peligrosa ahorita, yo creo, y más difícil de dejar, una adicción a los dispositivos. Esa sí es adicción. De verdad. Bueno, pues ya son las 9:44. Gracias a Bernardo David Félix, que está por acá. Pues espero, y también padres, sea solo orientado de su parte hacia los fines didácticos, cualquier dispositivo electrónico. Porque vaya que si es difícil deshacerse de la adicción más peligrosa ahorita, yo creo, y más difícil de dejar, una adicción a los dispositivos. Esa sí es adicción. De verdad. Bueno, pues ya son las 9:44. Gracias a Bernardo David Félix, que está por acá. Hola, buenos días. Almita Vaz. ¿Estás otra vez de vacaciones? Oiga, no me he ido de vacaciones. La última vez que me fui fue en julio, 4 días. Y necesito, no sé si sean merecidas, pero sí le digo algo, son necesarísimas, muy necesarias. Y bueno, ayer terminó Buenas Noches Alfa también, mes y medio de Buenas Noches Alfa, que continuará la música, porque creo que es un espacio en el que ese tipo de colores, de matices, debe de existir todas las noches en Buenas Noches Alfa, a las 10 de la noche. Le va a gustar mucho la curaduría de música que hacemos para usted todas las noches. ¿Le parece bien? También me escribió, bitch, don't kill my vibes, así se llama su perfil. Bueno, Yareli, pero se pone bitch. Don't kill my vibes. Hola, ¿le puedes mandar un saludo a mi mami? Te escucha diario, le encanta. Se llama Chelly Mendoza. Saludos, Chelly Mendoza. Y es momento de una mente brillante. A ver qué le parece esto hablando de esto. Creo que le va a gustar.
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0: Y hay algo que a mí me gustó mucho y se llama no te alejes de tu naturaleza. Tratar de igualar la frialdad de alguien cuando tú eres naturalmente dulce, o tratar de ser malo, político o interesado cuando tu naturaleza es ser buena persona, es como obligar al sol a esconderse para no molestar a la sombra. No es justo, no es sano y no es tu camino. Y sin embargo lo hacemos, y muy constantemente. Nos endurecemos para no parecer débiles. Nos volvemos indiferentes para no ser los que sienten más. Pero el precio de fingir que no te importa algo, cuando en realidad te importa, el precio que se paga es altísimo. Tú te vas engañando, te vas desgastando, te va desfigurando, te va alejando de ti. Y si no tienes cuidado, un día te darás cuenta de que ya no sabes cómo volver a tu naturaleza, a tu ternura, a tu bondad. Y cuando pierdes ese camino de regreso a quien eres, lo has perdido todo. Te ha ganado el sistema y te has convertido en ellos. Cuando algo te gusta a ti y sientes hasta vergüenza de decir que te gusta porque es diferente, o que te disgusta algo porque todo es igual, te has traicionado a ti. Y te has convertido en el sistema. Te has convertido en alguien más. Que te la arrancaste en el proceso de intentar no sentir esa naturaleza. De no ser tú. Y eso es perder lo más valioso que tienes. Así que no te igualas a quien no vibra como tú. No bajes tu frecuencia solo para encajar. No cambies tus gustos solo para ser aceptado. No sigas lo mismo con tal de estar a la moda, porque el estar a la moda es estar en el sistema. Y quien está en el sistema ya se perdió. Se convirtió en uno más, nada más. No apagues tu luz por nada ni por nadie, ni intentes quedar bien con todos, porque eso es imposible. Y nadie puede quedar bien con todos. Tu luz es única, es muy especial y es tuya, y solo tuya. No te vuelvas frío solo porque los demás no saben cómo abrazar. No dejes de abrazar. No dejes de ser buena persona, solo porque se piensa que los que son malas personas son los mejores. Te estás traicionando. Estás traicionando tu naturaleza. Tu luz, tu esencia, es tu propia medicina. Tu bondad, tu dulzura, tu ternura, es un don, no es algo de qué avergonzarse. que se avergüencen los que son ya iguales, que se avergüencen todos aquellos que siguen lo mismo, que marchan al mismo ritmo, que hacen exactamente lo mismo. Tú te estás traicionando, y tú te estás enfermando, y tú estás perdiendo tu propia medicina si eres igual que todos los demás. Tu sensibilidad es un superpoder, no una debilidad. Debilidad para ellos, que están completamente perdidos. Debilidad para ellos, que hacen lo que se les dice que tienen que hacer. Tu amabilidad es el don más grande y el superpoder que un día te estará recompensando con creces. Y quien no lo valore, simplemente no merece ser parte de tu entorno, por supuesto menos de tu vida. Y si tú no valoras esas sencillas partes que forman tu ser y que son tus poderes más grandes, no mereces tampoco el que la vida te valore a ti. Y estoy completamente de acuerdo. Por favor, no sé igual. De veras, lea, no sé igual, en el mundo todo mundo quiere que sea igual, y así lo tienen los algoritmos, ni modo. Y todos estamos haciendo lo que los algoritmos dictan, para un lado o para otro. Por eso lea, y usted solamente va a poder ser alguien en la vida, ahora más que nunca, con todo este avance que está teniendo tan dramáticamente enorme. Yo creo que es la revolución más importante que ha vivido el ser humano en la invención de la inteligencia artificial, y de cómo usted está siendo encapsulado, capturado, encogido. Sálgase de eso. Ahora más que nunca hay que leer. Ahora más que nunca hay que acercarse a un libro. Y ahora más que nunca, si usted quiere seguir siendo, pues, una persona única, lea. Y no importa si es abogado, médico, carpintero, empresario, ingeniero, albañil, necesita leer. Es la única manera en la que se va a enfrentar usted a la realidad, leyendo, y a la verdad. 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A mí no me haga caso, por supuesto. 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Y vengo con el alfa estreno del día de hoy.
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2: Ryan Murphy, el creador de la serie Glee, afirma que terminó el guión para el reboot de la serie.
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3: Ryan acaba de confirmar la noticia y dice que el guion lo escribió junto a Brad Falchuk e Ian Brennan, el mismo equipo detrás de las primeras temporadas. Murphy además ya habló con unos 10 integrantes del elenco original y asegura que están muy entusiasmados con la idea. Hace unos días, Lea Michele, quien da vida a Rachel en la serie de Glee, dijo que estaría dispuesta a regresar. Para más información visita alfaenlinea.com. Soy Cristina Tenorio.
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¡Wow! Eso lo conoció usted donde todo nace. Alfa 91.3, la estación número uno de música en inglés de Iberoamérica. Y como usted conoció eso aquí, pues va a conocer también el Alfa estreno de hoy. Pero antes déjeme ver quién me está escribiendo por Twitter. Bueno, por X, que es esta red social. Pues que, pues, no nos gusta ninguna red social, pero pues esta es la más de inmediatez para los términos radiofónicos que existen todavía. Un saludo a Valeria. Qué lindo saludo me mandó Valeria. Hello, persona radiofónica favorita. Happy octubre, clima favorito. Sí, Valeria, clima hermosísimo. Al menos empezó muy bien octubre en la mañana. Sí, sí, mucho hombre, sí. Sí, también Ariel Maqueda, miren, Ariel Maqueda y Aleida Castillo están cumpliendo años. Aleida Castillo, feliz cumpleaños. También Ariel Maqueda. Ariel Maqueda dice, hoy es mi cumpleaños, quería pedirte unos boletos del Corona, pero ya es avaricia, mejor un saludito y una rola amuleto de corazón, me conformo, agradecida con la vida de 30 años de vida. Ariel, pues cómo no va a estar usted agradecida, Ariel, está entrando, déjeme decirle algo, los que están entrando a los 30 años es una edad, es la edad más hermosa que puede haber, de los 30 a los 40, se lo juro, es la edad más hermosa, se lo juro. Los 30 y tantos años. Ariel Maqueda, entonces, ojalá esté escuchando esto usted, hoy que está cumpliendo 30 años y me está pidiendo su canción Amuleto. Eso quiere decir, ¿verdad?, que nació usted un primero de octubre de 1996. Y el 30 de octubre de 1996... ¡nació esto! ¡Qué buena era esta canción el día que usted nació, Ariel! ¡Ariel! El día que usted nació, bueno, también Aleida no me puso el año en el que nació, cuántos años cumple Aleida, pero Ariel Maqueda nació el día de hoy. Ah, y déjeme decirle, Juanis Aguilar dice, buenos días, Toñito, quisiera pedirte un favor, ¿podrías mandarnos unas palabras a mi esposo Joel Olmos y a mí? 27 años de haberse casado y 33 de estar juntos. ¡Wow! ¡Wow! ¡Híjole! ¡Qué maravilla! Bueno, pues ahí les va esta canción. Miren, queda esta canción para ustedes tres, para Aleida Castillo, Ariel Maqueda, que es su canción Amuleto hoy, y para Juanis Aguilar y Joel Olmos, que están cumpliendo 27 años de casados. Ahí le va. Y esto nació el día que nació Ariel. I love you. Always, forever, near and far, closer together. ¿Cómo me acuerdo de esta canción? Y es de Donna Lewis.

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Y el alfa estreno del día es un alfa estreno que a mí me gustó, y mucho. Tiene un toque experimental, alternativo, pop alternativo, ¿sí? Y a mí me encantó. Se llama Ash, ella, Ash. Y ella tiene ya 4 álbumes. De hecho, la estrenamos aquí hace muchos años ya, a ella. Tal vez no se acuerden de ella, pero hace mucho la estrenamos aquí. Y este alfaestreno se llama Stop the Wedding. ¡Paren la boda! ¡Paren la boda! ¡Que no se vayan a casar! A ver qué le parece esta historia que incita a una novia a huir y detener su matrimonio antes de que sea demasiado tarde, ignorando la presión social. Se dio cuenta a la mera hora que dijo, no, pues esto no es para mí, la neta, no. Más vale decir aquí corrió que aquí murió, ¿verdad? Pues eso hizo ella. El vestido de seda y los invitados que ya le esperan le valió. Dijo, yo no me caso. A ver qué les parece. Stop the wedding. Paren la boda. Esto es de Ash, el alfa estreno del día de hoy.

¡Wow! A mí me encantó, me encantó. Tiene mucho de ABBA. Si alguna vez conocieron a una banda que se llama ABBA, que es toda una institución, benditas instituciones, una institución enorme de la música, tiene muchísimo de ABBA en los arreglos, en la forma del pop. Un pop a otro nivel. Es un pop de otro nivel. De otro nivel, no del común y del corriente, sino de otro nivel, más arribita, más arribita. ¿Qué le parece a usted? Hágamelo saber en Instagram. Me siguen como a-esquinca, en Twitter como a-esquinca. Amoch dice, qué guapa, se parece a Marilyn Monroe. Por mí se queda, conmigo, y la rola también. Me agrada la canción, dice Pame Pau, que se quede bendecido nuevo. ¡Ay, de veras! Es el primer alfa estreno de octubre. ¡El primer alfa estreno de octubre! El cara de truza dice, no, no, aburrido. Mañana me voy a ver Iron Maiden. Gracias por los boletos. Es que el cara de truza es metalero totototote. Papacito Rockero dice, suena muy Sabrina Carpenter o Olivia Rodrigo. ¿No, Toño? Híjole, es que yo a Olivia Rodrigo ahorita la tengo en un altar, la tengo en la parte más alta. A Olivia Rodrigo, la verdad, ahí sí todo mundo se me hace incomparable a Olivia Rodrigo, pero no, le voy a decir a qué se parece. Y tiene tintes alternativos. Es muy interesante esta mujer, pero muy interesante lo que hace en música. Es un nivel más alto de el pop común y corriente. Por ejemplo, me van a matar, pero la neta, pues es la neta. El pop común y corriente es el de Taylor Swift, por ejemplo. Pues sí, ese es más común y corriente, es más pop, es más comercial, es más digerible, es más... Pues sí, lo que hablamos siempre en los alfestrenos, más digerible, más popular. Pero Olivia Rodrigo, sí, yo la tengo en un altar ahorita. No la comparo con Olivia Rodrigo, pero sí se parece mucho a una banda que también hace pop rock, pero en otro nivel, que se llama Last Dinner Party. Ahorita les voy a recordar a ellos, y se parecen mucho, porque tienen mucho de la esencia de ABBA. Y ABBA, pues era una banda que, pues, era una institución, que ABBA mezclaba el rock, música disco de aquel entonces, pop. Por eso es tan increíble y por eso las cosas perduran a lo largo del tiempo. Por cierto, ¿sí darás pases para ver a Andrés Calamaro? Ah, yo creo que sí, señor papacito rockero. Morgana Pendragon dice, está padre, Toñito, que se quede. Porfa, dale una oportunidad a The Calling, con el nuevo álbum también. Eduardo de Sagitario dice, no se oye mal el alfaestreno de hoy, que se quede. Paola Aguilar, que se quede, me gusta mucho el alfaestreno, ojalá sea del gusto de los demás. Ojalá, Pau. Roberto Gutiérrez dice, buen día, mucha influencia de Taylor Swift, bien ochentera de película, que se quede. Pues más que de Taylor Swift, de ABBA, de hace 399 años. ¿Qué le parece a usted? Dígame usted si se queda o no se queda. Segunda oportunidad de esto que es Ash. Y creo que es muy buena. La verdad, honestamente, miren los arreglos, las cuerdas detrás, el teclado, todo, mire.

¡Qué buena el festreno, Dios mío! Las cuerdas, los violines que usa detrás, los arreglos. Es extraordinario este el festreno. Pero no va a gustar. Jenny Correa dice, me gustó que se quede. Y también dice Fer Joran, de repente suena muy parecido a Cool Cat de Queen. Buen inicio de mes. Es que suena mucho, tiene mucho a Ava. Obi dice, está buena, suena a Benny and the Jets de Elton John. Conoce a Florence the Machine, es buenísima. Sí, Florence and the Machine es otro. Florence and the Machine es otro boleto. Otro boleto. Rafael Toledo dice, fíjate que ya escuchándola la segunda vez, es de esas canciones comerciales que con que te la pongan unas 50 veces al día, te va a gustar. Pues es que eso es lo malo, por eso no va a gustar, porque no es el pop tradicional y común y corriente, tiene demasiada finura, y lo que tiene finura hoy en día, no gusta. Eso ya lo compruebo cada vez más, no gusta, lo fino no gusta. Tristemente, pero es real, la neta. Jackie Fuentevilla, Toito, mil gracias por los boletos para mañana de Maiden, espero verte. Ay, Jackie, pero no es mañana, es el sábado. No vaya a ir mañana y diga, no hubo concierto, es el sábado, Iron Maiden. Qué bueno que se los ganó, Jackie. ¿Ah, sí es mañana? ¡Ah, de veras! ¡Qué güey estoy! Mañana es dos, yo, de veras, es mañana. Tiene toda la razón, Jackie Fuentevilla. Mañana es, mañana nos veremos en Iron Maiden. Todos los que ganaron boletos para Iron Maiden, pues espero que lo disfruten. Ahí nos pongan gracias, aunque sea, ¿verdad? También los que fueron a ver a Maroon 5 anoche, pues nos pongan ahí, pues un gracias, oiga, un gracias. Carla Schanfroll Fuentes dice, sí tiene mucha influencia de ABBA, sobre todo la música, tienes razón, hace falta más música, sí, menos reggaetón. Pues es lo que le pido diario a Dios, Carlita, que despertemos, porque estamos todos bien dormidos. Cristiana Viña, se queda Toñito, es buena. Alex, me suena Dancing Queen de ABBA, Toño. Axel dice, Toñito, buenos días, no me gustó, aunque siento que tiene tintes de Chapel Roan. Es que Chapel Roan tiene tintes, pues, de todo lo que se hizo en los 70. Chapel Roan, ¿quién más tiene tintes de los 70? Last Dinner Party, que se lo presentamos acá. Pero para que me crean que suena ABBA, esto, miren, ¿a poco no se parece esto? Stop the Wedding, es igualito a algo de ABBA que sonaba así y se llamaba Mamma Mía. Escuchen si no me creen, para los que no conocen ABBA, ahí les va. Esto tiene 470.

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4: Ryan Murphy, el creador de la serie Glee, afirma que terminó el guión para el reboot de la serie.
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4: Ryan acaba de confirmar la noticia y dice que el guion lo escribió junto a Brad Falchuk e Ian Brennan, el mismo equipo detrás de las primeras temporadas. Murphy además ya habló con unos 10 integrantes del elenco original y asegura que están muy entusiasmados con la idea. Hace unos días, Lea Michele, quien da vida a Rachel en la serie de Glee, dijo que estaría dispuesta a regresar. Para más información, visita alphaenlinea.com. Soy Cristina Tenorio.
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Lo te escuchemos en el auto, vamos en carretera hacia Huastepec, a un torneo 3x3 de mis hijos, Luca y Lena. ¡Uy, mucho éxito! ¡Luca y Lena, que ganen, por favor! ¡Luca y Lena! Y que les mandan saludos, muchedumbre. Recuerden que en las mañanas, la próxima semana yo estaré de vacaciones, pero todas las mañanas estoy dando corazoncito y repost. La próxima semana también, porque voy a estar pendiente de Twitter, bueno, de X, en donde voy a estar dando corazoncito y repost en caminito a la escuela, a los que me manden un dibujo, esto es para los niños, ¿verdad? Para las niñas, que me manden un dibujo de cómo se imaginan a la muchedumbre. ¿Cómo se le imaginan? Me interesa mucho saber cómo se imaginan esto. Y pues cada vez que hacen... ¿Cómo se imaginan a la muchedumbre? Con el hashtag Caminito a la Escuela Bimbo. Hashtag Caminito a la Escuela Bimbo. Mándenmelo y yo le voy a estar dando corazoncito y repost. ¿Le parece bien? Karina Domínguez, hoy es su cumpleaños. Si quiere su canción, Amuleto, Karina Domínguez. Déjeme ver. El primero de octubre de 1982. ¡Ay, Karina! Karina, pues esto ya tiene sus años, Karina. Y el primero de octubre de 1982 nació una canción. ¡Uy! ¡Qué buena canción, Amuleto! Le tocó a usted, Karina Domínguez. Había uno de los grupos más elegantes, y esta es una de las canciones más elegantes de veras que se puedan encontrar en la vida. Es una canción que de hecho ellos fueron los precursores de una corriente llamada glam rock. Glam viene de glamour, de sus vestuarios, de la forma de hacer música. Es un maestro este señor llamado Brian Ferry. Esto existió hace muchísimos, muchísimos años. 400 años. Y se llamaba Roxy Music. Esta es de las canciones más exquisitas que hay. More than this. Más que esto. Y es algo que es la canción Amuleto de Karina Domínguez. Un primero de octubre de 1982, hace, digo, no para no faltarle respeto a Cari, ¿verdad? Pero hace como 300 años nació esto. Mire, Cari, esta es su canción Amuleto. ¡Qué delicia, Dios mío! Hace años que no oía esto. Dígame si esto no es elegancia.

Kylie Minogue en Alfa 91.3. Gracias a todos los que me están escribiendo en Alfa. Bueno, en Twitter, donde me encuentran como A Esquinca, les voy a leer un... ¡Ah, miren, Cari Domínguez! Toño, hoy también es mi cumpleaños. ¿Se podrá mi canción Amuleto? ¡Miren cuántos cumpleaños hay hoy! ¡Qué bárbaro! A ver, Carolina dice, buenos días, Toño.

0: maravilla!
1: ¡Qué maravilla! Eso de Roxy Music, More Than This. Gracias a todos los que me están escribiendo por Twitter, bueno, por X, en donde me encuentran como A Esquinca. Salvador Ramírez dice, deja un buen sabor de boca esta programación, ojalá programen más veces estas canciones. Es que hay mucho de dónde cortar, ¿verdad, señor Salvador? Gracias a todos los que me escriben por acá. Brendita Walsh también, Jesse Salas. Toño, buenos días, por favor, si alguien de tu público ganador de Iron Maiden no puede ir, yo voy con mi hijo. Uy, señor Jesse. Híjole, pues ojalá que se reporte a alguien, pero eso lo dudo medio cañón. Sof dice, a ver, explíqueme esto, si me estoy oyendo, Sof, S-O-P-H. 2 horas después no responden, evaden y ya ni tocan el tema. ¡Qué horror de comportamiento! De por sí muy poca gente concurre a medios de comunicación por medio de radio. Y ahora siendo así, menos. Luego puso, no escuchen Alfa, mediante conductas fraudulentas. ¡Ah, caray! ¿Esto qué es? Mediante conductas fraudulentas, incitan a llamar a un número con la promesa de obtener de regalo 1,000 pesos. Y no responden una vez que ya estamos llamando. Solo 30 minutos después de la primera invitación, volvió a promocionar dicho concurso. Ah, no me digan que es por lo de ando claxoneando, que la está armando de... Oigan, perdóneme, Sof. En primer lugar, no es mi obligación. Eso, que quede bien claro. Usted pídale de obligación a quien le da dinero para conseguir un voto. Pero yo no estoy consiguiendo votos. No es mi obligación regalar el dinero, regalar los boletos. No es mi obligación. Es como una gratitud a quien nos oye. Nada más. Obligación no es, ¿eh? Y Dios nos libre en caer en obligación de tener que pagar o dar premios. Obligación no es, se lo dejo bien claro. Cuando hicimos lo del concurso de ando claxoneando, se pasó el tiempo y no nos dio tiempo ya de hacerlo. Íbamos a hacerlo. Malo que usted hubiera ganado, que le hubieran contestado el claxon, que hubiéramos dicho sí ganó y no le pagáramos. Pero perdóneme, Sof, esto no es obligación de nadie. Y esto que está poniendo usted, usted está cayendo en un error todavía mayor. Porque nos está llamando fraude a algo que no es fraude, no es obligación. Es un concurso que ya no hicimos. San, se acabó. Malo que usted hubiera ganado. Y utilizar así el lenguaje y las redes sociales con esa ligereza es en verdad peligroso, no solo peligroso, es vergonzoso para quien lo hace. Y es vergonzoso para quien se pone a escribir ese tipo de palabras tan a la ligera. Perdóneme, Sof, pero yo creo que usted no escucha Alfa. Porque si escuchara, sabría lo que es Alfa y sabría usted perfectamente bien que cuando es un concurso, cumplimos siempre. Salvo las ocasiones que se lleguen a cancelar conciertos o que tengamos nosotros problemas con la manera de entregar los boletos que mucha gente no nos contesta cuando le estamos diciendo las instrucciones, cuando es por Twitter. Pero perdóneme, eso que de que usted diga 2 horas después no responden ni evaden ni ya, y ya ni tocan el tema, qué horror de comportamiento. Perdóneme, pero llamar usted fraudulento a nosotros, créame que usted sí está cometiendo el verdadero fraude. Y usted está cometiendo el verdadero horror. Ojalá que me esté escuchando esta persona que se llama Sop. Sof. A ver, déjeme ver a quién sigue Sop con PH. Ah, pues con razón. Ya sé a quién sigue. No, señorita Sop, con todo el respeto, la que está cayendo en una falta es usted. Y nosotros no estamos siendo fraudulentos. Fíjese bien en las palabras que usa. Y fíjese bien en lo que es estar en un medio. Y estando en un medio de comunicación que su esencia es lo que va pasando en vivo. Si usted ya no escuchó lo demás, pues ya no es mi culpa. Pero esa manera de conducirse y de exigir, porque usted está exigiendo, ¿eh? Está exigiendo casi casi que le paguemos 2,000 pesos. Para empezar, tuvo que haber entrado su llamada. Y si no entró su llamada, lo siento mucho. Híjole, qué bárbaro. Eso es lo peligroso de las redes sociales. Y eso es lo peligroso de poder tomar tan a la ligera la realidad hoy. La realidad está tan endémica, la verdad es tan endeble, que usted cree que lo que ve en las redes sociales es la realidad. Y la verdad es que eso se maneja mediante algoritmos. Pero no, perdóneme, Sof, no, no fue ni fraudulento, ni fue nuestra culpa. Por favor, tenga cuidado en las palabras que escucha. Y tenga cuidado en cómo reclama las cosas. Repito, si usted hubiera ganado un premio y no se lo hubiéramos pagado, entonces sí, llámenos fraudulentos. Antes no, por favor. Y si usted está hablando desde hace 2 horas por algo que ya pasó, y si conociera el ritmo del programa, pues sabría que no se hizo esa sección de la que usted me está reclamando. Le suplico, cuide sus palabras, por favor. Gracias.
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Ya son las 11:52, pasando a cosas más agradables. Fíjese usted que el día de hoy, de acuerdo a la UNESCO, ¿verdad? De acuerdo a la UNESCO, este organismo de la ONU, que pues busca resguardar patrimonios, no solo culturales, sino pues de cualquier aspecto en la historia de la raza humana, hoy es, según la UNESCO, la Organización de las Naciones Unidas para la Educación, la Ciencia, la Cultura, dice que hoy es 1 de octubre, el Día Internacional de la Música, y una fecha que resuena pues en los corazones de personas de todo el mundo, porque esta celebración, propuesta por el legendario violinista Yehudi Menuhin en 1975 y respaldada por la UNESCO en todo el mundo, tiene como objetivo promover la música en todas las esferas de la sociedad. Y la música que sea como un vehículo, y es, yo creo que es el vehículo exacto, óptimo, para fomentar la paz, la amistad entre naciones, a través del poder unificador de la música. Usted sabe que la música, pues, es un lenguaje universal que trasciende fronteras, idiomas, culturas, ideologías, todo, todo trasciende la música. Y ahora está quedando muy bien, como 1 de octubre, el que pongamos sobre la mesa, pues, al más grande músico, o al genio más virtuoso que ha dado la música. Hay muchísimos, pero pues el más grande músico y virtuoso es Amadeus. ¿Y qué creen? Va a haber un evento, como les he estado platicando los últimos días en el Auditorio Nacional, de una película que no se pueden perder. Si no la han visto, vean esta película de Amadeus. Pero lo interesante de este evento es que va a estar la película en concierto en el Auditorio Amadeus, en el Auditorio Nacional, que se va a presentar y se va a llamar Amadeus Live, una experiencia única e icónica de esta película que se ganó 8 Óscares, en la que se proyecta en pantalla gigante en el auditorio, mientras una orquesta y coro van a estar interpretando en vivo la música de Mozart. Perfectamente sincronizada con cada escena. Eso es lo interesante de esta función que se va a llevar a cabo el próximo sábado, 3 de octubre, a las 19:30 horas. Usted va a estar viendo la película de Amadeus, toda la película, en la nueva calidad y tecnología que tiene el Auditorio Nacional, que se me hace increíble. Esta película la va a estar viendo, pero va a estar musicalizada en vivo, perfectamente sincronizado. Esto va a ser en el Auditorio Nacional. Todavía hay boletos en Ticketmaster y en el Auditorio Nacional, y hoy es jueves. Jueves de 2x1 en Ticketmaster. Hoy es jueves de 2x1, yo le paso ese dato. Y es jueves de 2x1 en las taquillas del Auditorio Nacional. Y ahí, pues, Amadeus, quien no ha visto la película, pues es algo muy padre. O sea, a mí me encantó porque, pues, si le gusta la música de Mozart, es que a quién no le va a gustar la música de Mozart, ¿verdad? Usted va a poder ver absolutamente todo, pero escucharlo en vivo. Y esto va a ser a cargo de Minería Pops, de la Sinfónica de Minería. Minería Pops, de la Sinfónica de Minería, redefine la experiencia de concierto sinfónico al conectar, pues, grandes historias del cine con el lenguaje de la orquesta en vivo. Se me hace increíble este experimento. Y es una propuesta acerca del repertorio cinematográfico a nuevas audiencias, para que vayan conociendo las producciones de alto impacto artístico y visual, y sobre todo
el soundtrack de las películas tan grandes. Si le apasiona el cine, si le apasiona la música, o una experiencia cultural memorable, Amadeus Live no se lo pueden perder. Es el próximo sábado 3 de octubre y créanme que lo van a disfrutar enormemente. Les voy a regalar los boletos, ¿qué le parece? Para que puedan ver esto en vivo. Se los voy a regalar con el hashtag Octubre en Alfa, ¿ok? Octubre en Alfa. Y Octubre en Alfa, y también Majo Valencia me está diciendo que hoy es Día del Arquitecto. Oigan, pues es que van de la mano. Un arquitecto es un artista también, igual que un músico, igual que Mozart. Miren, esto lo van a ver en vivo, en la película.

Le voy a dar los boletos a quien me escriba con el hashtag Octubre en Alfa, que quiera ir el sábado a ver esta obra cinematográfica que se ganó 8 premios Oscar. Y también se va a ganar usted pues un momento muy... que le va a quedar marcado. Porque este experimento de ver una película tan trascendental, de un personaje tan trascendental, con la música tan trascendental de Mozart, pues es algo, a mí se me hace algo extraordinario. Y a los que admiramos Mozart les quiero platicar algo rapidísimo, miren, nada más rápido. Los que quieran ir, pónganme el nombre completo de Mozart. Pónganme el nombre completo de Mozart con el hashtag Octubre en Alfa, para que los pueda ir viendo y para que pues vayan llegando en orden, y los que vayan llegando en orden les pueda dar corazoncito y repost. Octubre en Alfa, ¿va? Pero les voy a platicar, si usted me va poniendo el nombre completo de Mozart, se va ganando los boletos. Pero les voy a platicar algo interesantísimo de Mozart, ya que nos clavamos en el Día Internacional de la Música. Hay muchas cosas de la vida de Mozart. ¿Sabía usted que la primer obra que escribió Mozart, sabe a qué año, en qué año fue? Y se llama Minueto en Sol Mayor. Es la oficialmente su primera composición. A los 5 años lo compuso. Su papá, que se llamaba Leopoldo, transcribió la partitura. Debido pues a la corta edad de Wolfgang, y que no sabía escribir música todavía, y le dijo, tú tocabas esto desde pequeñito y ya te lo sabías de memoria, y él transcribió la partitura. Pues la primera sinfonía que hizo fue a los 8 años, imagínese. La primera ópera que hizo fue a los 11 años. Escribió más de 600 obras completitas. Pero hay muchas cosas de Mozart que hay que entender, pues cómo era el aspecto de la música en esos años. Y que Mozart pasó de una etapa en la historia de la música, y no solo de la música, sino del arte, que dejó ese legado de mecenas. El arte antes era pagado por mecenas, es decir, gente de mucha lana que pagaba obras, ya sea de pintores, de artistas plásticos, de arquitectos o de músicos, para que les hicieran la música, y ellos tenían el dinero para pagarle a los músicos. Y Mozart vivió justamente la transición en la historia del arte, no solo de la música, entre el viejo sistema de mecenazgo noble, de la nobleza, que tenía lana para pagarle a un artista, y el mercado libre musical, a los dueños de diferentes teatros, de diferentes lugares, pues se les daba la oportunidad, o tenían la oportunidad de pagarle a un músico para que les escribiera un concierto, una obra, y se estrenara en su teatro. Y así funcionaba la música. Bueno, a grandes rasgos, funcionaba así la música. Y hay algo muy curioso que le quiero decir de Mozart. Póngame el nombre completo de Mozart y yo le doy los boletos para que vayan a ver Amadeus. Déjeme platicarle algo muy curioso. Hace muchos años, hace muchos años, como 7 años, con un amigo que es historiador de la música, nos pusimos a platicar cuánto ganaría Mozart actualmente. Ahora, le voy a hacer un spoiler aquí de la película que existe. Hay un mito que dice que Mozart murió en la miseria absoluta. Hay un mito que dicen que murió completamente pobre, a pesar de todas las obras que escribió y todo lo que ganó. ¿Pero qué creen? Hace 7 años se descubrieron nuevos archivos que demuestran que Mozart era un hombre riquísimo. Pertenecía al 5% nada más de la población con mayores ingresos en Viena. Usted sabe que nació en Viena, en Austria.
pues era del 5% más rico, de la gente más rica en Viena. El problema de Mozart no era la falta de ingresos, sino los gastos extravagantes que tenía. Ropa de lujo, departamento enorme, sirvientes, y le gustaba mucho el juego y la vida alegre. Y perdió mucho en juego. Y su salario variaba. Por eso se estima que en sus años cumbre, en la década de 1780 a 1790, él murió en 1791, nació en 1756, murió muy joven, pero muy joven. Pero en la década de 1780 ganaba, en aquel entonces, la moneda que se usaba eran los florines. Bueno, ¿saben cuánto le pagaban por florín, cuántos florines le pagaban el encargo de una ópera? Por ejemplo, si usted quería una ópera y tenía el suficiente dinero y decía, quiero llamar a Mozart porque es ahorita el que más éxito está teniendo y quiero que me haga una ópera. Bueno, Mozart le hacía la ópera. ¿Sabe cuánto cobraba por la ópera? 10,000 florines. En equivalencia al dinero de hoy, serían entre 130,000 y 165,000 dólares. Ponga en contexto que un profesional exitoso en esa época, un profesional como un arquitecto, como un médico, vivía muy cómodamente con 400 florines al año. Él cobraba 10,000 florines por una obra. Si usted le echa esto, el que él escribiera un personaje como Don Giovanni, por ejemplo, esta obra tan famosa de Don Giovanni, que la hizo muy rápido, bueno, pues cobraba 9,000 dólares. 9,000 dólares por la obra. Que haciendo alusión al dinero de hoy, ¿verdad? Que pues tampoco 9,000 dólares es algo así como que para volverse loco de felicidad. Una persona, un artista ahorita gana muchísimo más, gana millones de dólares. Pero Mozart no era pobre. Murió sin nada que heredar por la vida que tenía. Tuvo hijos también, se casó, murió muy joven. Pero la historia de él es verdaderamente apasionante. Es lo que llamo yo el primer rockstar del mundo, o el más grande rockstar. Si ustedes quieren ir a ver esta obra, pónganme el nombre completo de Mozart con el hashtag Octubre en Alfa y van a ver esto en vivo, miren.

maravillas a manzalocos, ¿eso verdad? Bueno, con el hashtag Octubre en Alfa. Lili Trujillo, mira, sí te estamos escuchando. La unidad T-073, la unidad T-073 con los oficiales Choco y Javier. Y a Cari, la doctora Jessie y yo. Miren, saludos a los oficiales. Los oficiales Choco y Javier de la unidad T-073. Lili Trujillo me mandó una foto de atrás de la patrulla. Lili, pues ¿qué hizo? Lili Trujillo, ¿por qué me manda la foto de atrás de la patrulla, Lili? Y a Cari también, y a la doctora Jessie y ella mera. Muy bien, ahora, ahí les va. Otro cambio, sigan usando el hashtag Octubre en Alfa, porque ahora es el momento de presentarles otro avión. Ya se me acabaron los de Amadeus. Mañana voy a regalar más, el concierto, la película concierto para ver Amadeus va a ser el sábado. No se lo pierdan, si pueden ir, vayan, lleven a sus niños. Les va a encantar, van a pasar un rato extraordinario y créanme que es música que va directo al corazón. Eso tiene que ver por diferentes reverberancias y frecuencias de cómo está constituida esa música. Ya les platicaré de eso después para no alargarme más, porque tengo muchos regalos que darles y gracias a todo el público que nos escucha cada mañana. Ahora, ahí va, otro cambio de chip. Para los que quieran ir, es que esto también les quiero invitar a ver, porque ya casi se va. Ya casi se va una de las mejores puestas en escena y que también es una calidad absoluta. ¡Qué escenografía! ¡Qué vestuario! ¡Qué historia! Los que quieran ir a ver El Rey León, no se lo vayan a perder. Está en el Teatro Telcel. Y ya quedan pocas fechas en el Teatro Telcel. Los boletos que tengo es para el domingo 4. Domingo 4, para los que quieran ir el domingo al teatro a ver esta maravilla, este musical que ha estado en Broadway, en Londres, en México, y ya se va a ir. ¿Quién no conoce esto?

México, qué historia la del Rey León, ¿verdad? Qué música de Tim Rice, Elton John también, pero sobre todo, la historia del Rey León. Y muy fácil la pregunta, los que quieran ir el domingo, los que puedan ir el domingo al teatro Telcel, yo los quiero invitar porque, créanme, es una de las obras que se tienen que ver, y ya casi se va. Si no la han visto, créanme que la tienen que ver, la escenografía, la calidad, híjole, de todo el cast, de la música, de los vestuarios, de todo, créanme que vale mucho la pena, y es de esos eventos en los que uno sale con el corazón bonito, sintiéndose bonito, que es lo más importante en la vida, y en este octubre deseo que usted tenga muchos días así, mire. Que tenga muchos días que le dejen el corazón bonito, bonito, que sienta bonito. Eso le deseo a usted y a los que me oyen. Y a los que no me oyen también. Bueno, ahí les va la pregunta, muy fácil. Con el hashtag Octubre en Alfa. Si no ponen el hashtag, no veo cómo van llegando en orden. Por favor, pongan el hashtag Octubre en Alfa. Díganme cómo se llaman los tres reyes que salen en la historia del Rey León. Porque hay tres. ¿Cómo se llaman los tres reyes que salen en la historia del Rey León? El nombre de los tres reyes. ¿Cómo se llaman los tres reyes? Si usted quiere ir, escríbame con el hashtag Octubre en Alfa. Octubre en Alfa. ¿Le parece bien? Esto es hermoso, Dios mío.

Bueno, ¿cómo se llaman los tres reyes que salen en la historia del Rey León en este bendecido octubre que espero tenga muchos, muchos momentos que lo dejen feliz, como lo de Amadeus, el Rey León, que es sensacional, y cosas como esto de Phil Collins, Dancing to the Light. Llegó el momento de bailar en la luz, donde usted decida, y con las consecuencias de donde usted lo decida. ¿Qué le parece?

0: En este octubre, digo, yo los voy a dejar en paz un rato, me voy a ir de vacaciones, entonces usted va a poder ser feliz sin mí un buen rato. Pero les quiero dejar, pues, algo bonito en el corazón, algo, momentos bonitos. Mufasa, Scar y Simba son los tres reyes que aparecen en El Rey León. Mufasa, que es, pues, el principal. Luego Scar, que es el gandalla, y Simba, que es el hijo de Mufasa. Ojalá puedan ver esta obra porque se está yendo y pues me encantaría que lo vieran. Ahora, cambiando de tema. ¿Listos? Ahora viene otra parte, ¿ok? Hasta ahí los del Rey León. Viene otra parte que tampoco se pueden perder. Y esto va a ser de este fin de semana al que sigue, el 10 de octubre en Querétaro, el Festival Pulso GNP, en el infield del Autódromo Hermanos Rodríguez, no es cierto, no me caso, en el infield del Autódromo de Querétaro, el infield del Autódromo de Querétaro, se va a llevar a cabo el Pulso GNP. ¿Con quién cree? ¿Con quién cree? ¿Usted ya conoce el cartel? ¿Qué line-up tienen? Bueno, pues voy a estar regalando esto. Si me dicen, en este momento, y esto lo van a saber, ¿quién es el personaje que más admiran Robbie Williams y su papá? ¿A quién admiran más Robbie Williams y su papá? Que va a estar en el Pulso GNP en Querétaro, junto con Caifanes, junto con Fobia, junto con DLD, junto con La Gusana Ciega, junto con José Madero. ¡Qué cartelazo! ¿Cuál es el personaje que más admira Robbie Williams y su papá? El ídolo del papá de Robbie Williams y de Robbie Williams. ¿A quién admiran? Y verán esto en vivo.
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Supreme. Esa maravilla es de Robbie Williams. Qué buena era esa canción, Dios mío. Y bueno, Robbie Williams, junto con Caifanes, junto con DLD, junto con La Gusana Ciega, junto con José Madero, junto con Travis. Qué buen festival. Pulso GNP. Los boletos están a la venta en eticket.mx. Eticket.mx. E de electrónico. Eticket.mx. Y se están acabando, ¿eh? Se están acabando porque el autódromo de Querétaro es más pequeño que el autódromo Hermanos Rodríguez en Ciudad de México. Y el autódromo de Querétaro en el infield es todavía más chiquito. Infield, pues la parte de en medio, la parte de, pues sí, en medio de las pistas, es todavía más chiquito y se están acabando los boletos para Querétaro, el Pulso GNP, el próximo 10 de octubre, sí, Robbie Williams y su papá admiraban a este. Qué buena película, ¿verdad? A Better Man.

My Way, Frank Sinatra. Hoy que también primero de octubre es Día Mundial de los Adultos Mayores. Por todos los abuelitos, Frank Sinatra, en honor a todas las abuelitas, abuelitos. Amen a sus abuelos, escúchenlos. Ellos tienen la mayor sabiduría que se puedan encontrar. También hoy es Día Mundial del Vegetarianismo. Yo no sabía, me está recordando el señor Luis Camacho. Gracias, señor Luis Camacho. Día Mundial del Vegetarianismo, Día Mundial de los Adultos Mayores, Día Nacional de la Música, como lo hablamos hace rato, Día Nacional del Arquitecto. Es Día Nacional del Arquitecto. Felicidades a todos los arquitectos. Qué hermosa profesión son los la arquitectura. Es un arte. Es hermosa la arquitectura. Todas las bellas artes son hermosas. Hoy es Día Mundial también del Café. En fin, pues felicidades al señor Café, a todos los arquitectos, a las arquitectas, por supuesto, a las abuelitas y abuelitos, Día Mundial de los Adultos Mayores, y a todas las vegetarianas y vegetarianos, primero de octubre. Pues sí, llegó octubre. Yo le deseo a usted que tenga un bendecido mes y que haya momentos en su corazón de mucha felicidad, de plena dicha, a usted y a su familia, a los que me oyen y a los que no me oyen también. Porque siempre que alguien le va bien, siempre que alguien le va bien, que hace las cosas bien, y siempre que una buena persona triunfa, todos triunfamos. Y también es al revés. Cada vez que alguien le va mal, cada vez que alguien sufre algo, todos sufrimos. Por eso yo sí deseo que a todos les vaya bien. A todos nos vaya bien. A nuestro país le vaya increíblemente bien, a México, en este mes de octubre. Que sea mágico en todos aspectos. 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Yo me despido deseándoles un bendecido octubre. Mañana nos escucharemos todavía en el viernes de Queremos Rock. Tendré más boletos de muchas cosas para ustedes. Y me despido con un alfa estreno que nació en el mes de septiembre. Y a mí me encanta, fíjense. Perdónenme, pero este alfa estreno se me hace tan bueno. Se llama Mondo Cosmo. Que tengan ustedes un dichoso. Dichoso, esa palabra me encanta. Dichoso y entusiasmado mes de octubre. Gracias. Adiós.

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Vikings of Leon, ¿cómo están? Bienvenidos, feliz octubre 2026. Pues ya hemos llegado al décimo mes de este año. Espero que todos bien, ¿verdad? Y que sea un mes de verdad extraordinario para todos. Gracias por estar aquí en AFA Radio 91.3, la estación número uno de música en inglés en Iberoamérica. Y bueno, pues tenemos varias cosas de qué platicar, ¿verdad? Número uno, fíjense que a veces los problemas de pareja decimos, ay, no, bueno, es que traigo esta situación, qué sé yo. Pues no son problemas de pareja, son problemas de infancia no resueltos que vamos a platicar esta tarde aquí en AFA Radio 91.3. También Día del Perro Negro, ya decíamos en algún momento que qué bárbaros, hasta racistas en eso somos, ya ni las vemos. Bueno, pues el día de hoy lo platicamos, beneficios del café, hoy que es día de. Así que 1:13, bienvenidos sean todos ustedes. Gracias por ser parte de la estación número uno de música en inglés de Iberoamérica. Ya Marito en los controles, Marito Hernández por acá. Mi nombre es Mónica López y vamos a comenzar con esto. Que ustedes conocen bien, es de Sia, es una gran alfardista, es Chandelier, a través de Alfa Radio 91.3, donde todo nace. Bienvenidos, las tardes de Alfa.

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0: la tarde, ya con 26 minutos en AFA Radio 91.3, donde todo nace. Gracias por estar aquí. Hay esto de Calvin Harris. Qué bonito, ¿no? Summer. Y sonaba exactamente en el 2014 por acá en la estación número uno de música en inglés de Iberoamérica, en su momento Alfa Estreno. Pues más de 10 años esta canción. Ahí nomás, ¿verdad? Ahí nomás. Bueno, oigan, pues mil gracias por estar aquí. Gracias por ser parte de las tardes de Alfa hoy. Justo también pues platicábamos que es Día del Perro Negro y pues es un buen momento para aprovechar y recordar pues algo muy importante. Pues al final el color... O sea, el color no importa, caray. Y es que, de verdad, a mí me sorprende cómo es que son los perros con menos cifras de adopción. A veces son totalmente ignorados y por cosas que tan banales como, ay, es que no salen bien en las fotos. ¿De verdad? ¿De verdad? Bueno, estos seres así de color del pelo negro, hermosos, pues también son cariñosos, también son nobles, también son juguetones, también son capaces de llenar una casa de amor, también son seres sintientes, ¿verdad? Y muchas veces pasan desapercibido cuando llegan a elegirse a un compañerito. Ven, por ejemplo, al caramelo y dicen, ah, pues un caramelo. Ya lo platicamos en algún momento, pero si ustedes tienen la oportunidad de adoptar y quieren hacerlo, pues de repente fíjense un poquito más en el color y si es negro, pues qué mejor, porque son los menos adoptados. Nada más se los dejo como dato por ahí. Y por cierto, hay muchísimos refugios, de hecho, que tienen la posibilidad de adoptar virtualmente. Si es que verdaderamente ustedes quieren ayudar, porque normalmente cuando hay publicaciones de rescatistas, de los refugios, etcétera, de, oigan, necesitamos salvar un perrito aquí que esté en condiciones, en la azotea, esté muerto de hambre, etcétera, ya saben, en condiciones bárbaras, maltrato, etcétera, pues todo el mundo dice, ay, sí, rescate. Pero a la hora ya de rescatarlo, de ver por él o de darle un hogar temporal o incluso de poder cubrir gastos, pues ya todo mundo así, ¿no? Incluso hasta de compartir la publicación. Entonces, hay refugios que también tienen esta modalidad de hacerlo virtual. Si es que verdaderamente quieren ayudar, pues pueden elegir uno de los perritos y adoptarlo virtual. También no es necesario que viva en su casa, pero sí ver por su manutención. Y eso, pues de verdad que es, híjole, les cambia la vida y es otra historia. Claro, qué mejor que lo pudieran tener en su casa. Pero si no lo van a atender, pues ya, por favor, aunque sea virtual, ¿no? Estaría bueno. Así no hay pretexto de no adoptar. Ah, sí, qué cosa tan bonito. Bueno, pues Día del Perro Negro, que son increíbles. 1:28 en AFA Radio 91.3, donde todo nace, la estación número uno de música en inglés de Iberoamérica. Regreso a platicarles de por qué los asuntos de pareja, pues no son como, ay, tenemos rollos de pareja. No, son asuntos de infancia, cosas que venimos arrastrando, les cuento. Mónica López de este lado, las tardes de Alfa, vuelvo.
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Ahí estuvo Miley Cyrus, 1:45 en la farra de 91.3. Es buena, ¿no? Bass Persuade, sí, sí, muy, muy madonesca. De hecho, bueno, ahorita les cuento. Hizo por ahí un anuncio de Peloton, que es una plataforma de ejercicio, básicamente, y recrea un poco Hang Up de Madonna con esta canción de Bass Persuade. Bueno, aquí la estaremos escuchando, parte de nuestros alfa estrenos, y justo, pues, los problemas de pareja no son de pareja, caray. Estar en la misma pelea de verdad con otra persona, usando las mismas palabras que juraste que no ibas a decir y demás, pues tiene que ver con asuntos de infancia. Les cuento en un momento más. Mientras tanto, Hear Me.

0: es de Imelda Angel y se llama Bad Times. Pero de malos tiempos, nada. Nomás el clima, ¿verdad? Que sí parece y parece que va a llover hoy otra vez. Se esperan fuertes lluvias también el día de hoy y el resto del fin de semana, ¿no? Ya de aquí para adelante. Bueno, aquí en las tardes de Alfa trataremos de traerles la mejor programación, obviamente, pues para contrarrestar ese mal tiempo. Oigan, hoy es día de muchísimas cosas, ¿no? Estaba escuchando a Toño hace rato y sí, o sea, como tiene una lista de no sé cuántas cosas que se celebran el día de hoy, se conmemoran y demás. Y una de ellas, que yo me acabo de enterar por acá, es Día del Representante Médico. Para todos aquellos que pues van justo pues a presentar medicamentos, etcétera, de distintos laboratorios a los médicos para que lleguen a nuestras manos, ¿verdad?, con la cura exacta y demás. Bueno, sin ellos, pues a lo mejor este canal, esta comunicación no sería posible. Así que, pues, felicidades también a todos los representantes médicos que nos estén escuchando. Violeta Cerón, te mando un abrazo y un beso enorme, te quiero mucho. Y pues felicidades en tu día. Y gracias, gracias, gracias por escucharme. Y gracias por ser parte también de mi vida y de Alfa 91.3. Bueno, ahí está. Y hablando de cosas de la vida, pues ya saben, los conflictos de pareja y demás. De repente cuando nos ponemos a la defensiva, cuando repetimos cosas que pensamos que nosotros no íbamos a hacer y que nos damos cuenta que, ay, no manches, esto lo hacía mi mamá, o híjole, esto lo hacía mi papá, y nos damos cuenta que estamos ahí atorados, ¿no? A veces no tiene nada que ver con tu pareja. O sea, los patrones de apego que se forman, de hecho, antes de los 7 años, no se desactivan cuando los entiendes. O sea, se desactivan cuando trabajas en ellos, interviniendo directamente sobre el momento donde se instalaron y de alguna forma reprogramando los patrones que vienen actuando en automático, pues cada vez que una herida se activa. O sea, tienes una bronca con tu pareja y entonces parece que te apretó un botón, el botón indicado, algo te hace clic y pum, detona, ¿no? Como les digo, pues no tiene nada que ver con la pareja actual. O con las parejas pasadas tampoco. Esas personas solamente son el reflejo de lo que todavía no hemos trabajado en nosotros mismos. Por ejemplo, cuando tu pareja se aleja y el pecho así como que sientes que se te apachurra, que se te oprime, pues no tiene nada que ver con esa persona. Es tu niño o tu niña interna reviviendo pues el momento en el que mamá o papá se apartaron, ¿no? O cuando te pones a la defensiva cada vez que te mencionan algo. Eso no es ser sensible, digamos. A lo mejor sí tiene que ver con cierta sensibilidad, pero te han tocado un botón en donde se trata de tu sistema nervioso que está recordando a lo mejor la vergüenza que sentiste de niño haciendo lo que sea para no volver a sentir eso, ¿no? O cuando siempre andas buscando parejas, esperando ser feliz hasta que alguien te elija, o sea, como persiguiendo el amor, digamos. Pues digamos que no eres tú de adulto, es ese niño interno, esa niña interna que tuvo que mendigar, digamos, migajas de atención, repitiendo ahora ese patrón en las relaciones. O sea, lo que no hemos sanado, pues ahí lo vamos repitiendo inconscientemente, ¿no? Cuando a lo mejor te cierras y dices, ay, X, me da igual, ni me importa. Es la estrategia de supervivencia que construiste cuando nadie te ofrecía la seguridad suficiente para compartir tus sentimientos. Y esas cosas a veces pasan, y sobre todo en algunas generaciones. A nosotros nos tocó que tal vez no se usaba que pudieras compartir tus sentimientos o que como niño pudieras decir cómo te sentías. Imagínense, pues a nuestros papás menos y a nuestros abuelos mucho menos. Esto es algo que recién vamos, se va acomodando, ¿no? Y es algo medio incómodo, claro que sí. Pero finalmente tus peleas de hoy son ecos de heridas de ayer. Seguimos platicando de esto, 2:01 p.m, a ver si les hace sentido. Monil Oficial, son mis redes sociales, por ahí los leo y recibo llamadas en el 5570-6608. Una pausa rápidamente, regreso. Las tardes de Alfa, buen provecho si están comiendo. Mi nombre es Mónica López, por aquí en el 91.3.
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2 de la tarde con 12 minutos en Alfa Radio 91.3. Por aquí estuvo esto de Giselle de Miripil. Gracias por ser parte de la estación donde todo nace. 15 minutos más ya pasaron. Y caray, sí, pues, ¿cómo es esto de identificar, no? De repente los patrones, dices, ay, en la torre ya volví a hacer esto, ay, en la torre ya volví a repetir esto en cierta relación. Y es que sí, ustedes pueden identificar algunas heridas del ayer en ciertos comportamientos con sus parejas. Lo seguimos platicando aquí en Afarra de 91.3. Roberts, mientras tanto, Phoenix Flexing en Afarra de 91.3.

0: dice por ahí Bruno Mars en AFA Radio 91.3, la estación número uno de música en inglés de Iberoamérica, que por cierto, ¿verdad? Abrió nueva fecha Bruno Mars, así que pues ya que lo estamos escuchando dentro de la programación de AFA Radio 91.3, está Locker Out of Heaven. Es una maravilla escucharla en vivo y seguramente que también se la va a echar, ¿verdad? Nueva fecha, 11 de diciembre, Estadio GNP Seguros. Diciembre pues es el mes de Bruno Mars, algo muy muy alfa, un alfa artista, por supuesto. 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O sea, se la va a aventar larga Bruno Mars por acá. Ahora sí, una mini residencia también aquí en la Ciudad de México. ¡Qué maravilla! Vale totalmente la pena verlo en vivo. De verdad, es un gran espectáculo, un gran showman, un gran artista en toda la extensión de la palabra. Bien vale la pena. Locker Out of Heaven, por aquí lo escuchamos. Bueno, platicando acerca de lo nuestro, estábamos con las cuestiones... pues las cuestiones de amor, de la pareja y demás. Sí son situaciones incómodas, sobre todo cuando pues de repente las peleas, ¿verdad? Resulta que te recuerdan cosas o vas cayendo en cuenta que estás repitiendo pues lo que seguramente te pasó también en tu relación pasada. Y en muchas heridas van destapando como heridas de la infancia. Los llamados triggers, digamos, o los latigazos en donde te detona el asunto, el botón que te aprieta la pareja normalmente, pues son solo recuerdos antiguos que viven en nuestro cuerpo en realidad y se activan cada vez que algo pues se siente incómodo, se siente inseguro. Pero también saben que, porque normalmente decimos, ay no manches, ya está esta otra vez dando lata con no sé qué, ¿no? En la pareja. O ay, es que híjole, de verdad, Ramón qué necio es con esto y aquello y no sé qué. Marito qué bárbaro, no cambia con esta situación, nada más me está molestando. Este tipo de cosas de las que nos quejamos en realidad y que parece que nuestra pareja nos detona y parecería que lo sea a propósito, ¿no? Son las grandes oportunidades en serio para poder transformar. Eso es lo que la gente muchas veces no entiende, que la pareja es una gran oportunidad de crecimiento. Es tal cual, pues como el balón de oro, en serio, es como sacarse la lotería para poder transformar y reprogramar esas heridas, esas cosas que aún duelen, esas cosas que no te dejan avanzar. Si lo ves de verdad como esa oportunidad transformadora y puedes transformarlo, valga la redundancia, dejarlo atrás, puedes cambiarlo, puedes ya cambiar ese patrón, hombre, pues ya estás del otro lado. Y eso es verdaderamente lo que construye una pareja, ese poder crecer, el hacerte ver, consciente o inconscientemente, las cosas que te duelen, las cosas donde tienes que trabajar para poder dejarlas ir. No están ahí justo, es como cuando el universo, ¿no?, te manda una y otra vez las mismas lecciones. No está ahí para castigarte, es para ver si ya lo ves, si ya lo puedes entender y si lo puedes trascender. Lo mismo pasa con la pareja. Entonces, uno escoge a las parejas, no hay más, ¿no? Y lo escoges de ciertas características donde las cosas se repiten una y otra vez. ¿Por qué? Porque hay un mensaje para ti, hay algo para ti que te está invitando a cambiarlo, a trascenderlo. Olvídate del otro. Olvídate ya de la otra persona. Es para ti, es para tu crecimiento, para tu evolución. Y si logramos verlo desde esta forma, ¡wow! Y si entonces los dos estamos en ese mismo canal de ver qué me detonas tú y qué te detono yo, porque somos un espejo, entonces podemos cambiar y podemos transformar y podemos trascender y podemos crecer y evolucionar juntos. Y entonces así se construyen las verdaderas parejas y el verdadero amor, digamos. El amor no es la cosa romántica de, ay, te agarro la mano, ay, sí, yo te quiero, ay, no puedo vivir sin ti. No, es realmente construir una relación. Comentarios, dice Ana por acá. Mi pareja dice que cuando discutimos yo quiero resolver todo en ese instante y me di cuenta que de niña cuando mis papás se enojaban, podían dejarme de hablar días. Entonces, para mí, el silencio significa que me van a abandonar. Fíjense, ahí está. Pues sí, normalmente cuando vemos que... no, ahí está la herida de la infancia, tal cual. Vengo con más comentarios, 2:32, si tienen algo que decir al respecto. Venga, Munil Oficial, mis redes sociales, 5570-6608, teléfono en cabina. Ya vuelvo. Estas son las tardes de Alfa.
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2: Amigos de Alfa 91.3, les habla el doctor Jonathan Cornejo. Algo que no vamos a detener nunca va a ser el paso del tiempo. Y es que al cumplir años, nuestro rostro en particular es donde se ve más afectado este paso, justamente. Comienzan a salir arrugas, se remarcan nuestras líneas de expresión, estas molestas líneas de marioneta que se ven bastante desagradables, la flacidez que tenemos en nuestro rostro. Y es que, amigos, a partir de los 40 años, no solamente tenemos que lidiar con estas marcas que nos va dejando la edad, sino también hay que lidiar con la gravedad, esta piel que se cuelga abajo de nuestros ojos y nuestro cuello. Son factores muy desagradables, pero siempre hay alternativas para poder frenar un poquito más el paso del tiempo, y es justamente lo que viene a platicar con nosotros el día de hoy el licenciado Juan San Millán. Juan, ¿cómo estás? Bienvenido.
3: Un gusto estar aquí contigo, doctor.
2: Sabemos muy bien, Juan, que las arrugas y las manchas de nuestra piel se forman porque obviamente pues, existe un proceso de envejecimiento, pero también hay factores que llegan a generar daños profundos en nuestra piel. Y hablamos de aquellas personas que están siempre en contacto con la radiación del sol, la contaminación, el no hidratarse adecuadamente, el no consumir bien alimentos.
3: Y también,
2: ¿no?,
3: hay una parte genética.
2: Claro, por supuesto.
3: Pero mira, afortunadamente ya hay muchos productos que nos ayudan en el cuidado de la piel. Ahora, ¿cómo saber cuáles escoger? Hay un congreso en Europa donde se reúnen varios expertos, varios científicos, y ven las pruebas clínicas. Aquí tienen que tener sustento en este congreso, en donde premian a los productos que combaten de mejor manera y de manera más eficiente, pues por ejemplo, las arrugas, la flacidez, todo lo que tiene que ver con los signos de la edad. Fíjate que, por ejemplo, salen cosas fascinantes, como un producto que se llama Teprenón, que proviene de estudios científicos ganadores del Premio Nobel de Medicina 2009, en el cual este premio fue otorgado porque descubrieron cómo alargar la vida de la célula, dándole vitalidad y salud. Estos estudios se han aplicado en diferentes campos, por ejemplo, en la parte de la medicina para hacer medicamentos para la gastrointestinales. Okay. Pero también un laboratorio francés dijo, voy a tomar estos estudios y voy a aplicarlos en un producto para la cosmética. Y al aplicarlo en el rostro, demostró científicamente en los estudios clínicos que reduce las arrugas, que ayuda a darle firmeza a la piel, que ayuda a desvanecer las manchas causadas por la luz solar o por también el paso del tiempo, por el envejecimiento. Y en México no podíamos encontrar este ingrediente, que en Europa es una sensación. 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

Ay, oye, en la farra de 91.3, la estación número uno de música en inglés de Iberoamérica, 258. Ah, Peque, chavos, bueno, Changuis, dice por acá, dice, ah, muchas gracias por el comentario. Muchos de los temas me cuadran, dice, para el día de hoy te cuento que después de dos relaciones que marcaron en mi vida, hoy día prefiero la soledad. En mi infancia la vida de matrimonio de mis papás fue lo más hermoso que recuerdo porque fueron unidos y estables por 42 años. ¿Qué tendrá que ver que me encante la soledad? Bueno, también es que hay gente que tiene vocación para casarse y otras de solteros, ¿eh? Y no pasa nada. Y si tú disfrutas de tu soledad y así quieres estar, pues está bien. Si para ti la temporada de entrenamiento terminó, como dice Dua Lipa, con eso que se llama Training Season, pues ya está, se acabó y se acabó, ¿no? Esto es de Dua Lipa, Training Season, así es, en la Farra de 91.3, 259. Soy Mónica López en las tardes de Alfa.

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Por acá, Nicky Oldback de vuelta con este estreno aquí en Afarra de 91.3. Pues sí, indiscutiblemente suena muy Nickelback, ¿no? Aquí están. Make Me Love You. 3:06 PM. Al estreno que estarán escuchando por acá en Afarra de 91.3. Mónica López es mi nombre. Gracias por estar acá. Ay, acá dice, a mí me pasa al revés. Últimos comentarios que están llegando del tema que estamos platicando el día de hoy. Acerca de las... pues de las peleas que luego tenemos en pareja, que en realidad pues no es con la persona, no es con la pareja, es lo que nos detona, ¿no? Seguramente estas cosas no trabajadas y heridas de la infancia y demás. Bueno, me pasa al revés. Cuando mi esposa, dice Oscar, quiere hablar de un problema, yo me cierro y me voy. En mi casa los conflictos siempre terminaban en gritos, así que aprendí que discutir era peligroso. Entonces, ahora entiendo que huyo, aunque ella no me esté atacando. Pues sí, a veces reaccionamos de formas en las que no entendemos hasta que ya le echamos un poquito de coco, de conciencia, profundizamos, interiorizamos, vamos como más a fondo, rascamos en nuestra historia y decimos, ah, ok, ya entendí por qué hago esto. Entonces, una vez consciente, podemos decidir dejar de hacerlo, ¿no? Y a veces vamos a caer, vamos, ¿no? Porque son a lo mejor patrones ya muy aprendidos o muy arraigados. El chiste es estar pendientes. Justo hacernos conscientes de ellos. Mi trigger, dice, es sentir que no me toman en cuenta. Dice Alma, puede ser una tontería como que mi novio haga un plan sin preguntarme, pero me prende muchísimo. Creo que tiene que ver con haber crecido sintiendo que mi opinión nunca importaba. Por supuesto, claro que sí, la validación, ¿no? Importantísimo. Yo descubrí que necesito demasiada aprobación de mi pareja. Si está serio o distante, dice María por acá, inmediatamente pienso, híjole, ¿qué hice mal? Y crecí tratando de portarme perfecto para no decepcionar a mis papás y ahora sigo haciendo lo mismo en pareja. ¡Ya sé, hombre! ¡Qué cosa! Sí, sí. Ahí vamos repitiendo. En mi caso, mi pareja me hizo ver una herida que yo no sabía, ni sabía que tenía, dice Mario. No soporto que me corrijan. Híjole, sí. En una discusión, cualquier observación la escucho como no eres suficiente. Después entendí que de niño me criticaban mucho y casi nunca reconocían lo que hacía bien. Claro, por eso somos tan intolerantes a la crítica, ¿no? Y también cuando nos dicen que somos perfectos, cuando estos niños crecen sobreprotegidos, de repente, no, mijito, no, tú eres perfecto, eres lo máximo de la vida, no, no, no. Cuando ya adultos, o adultos emocionalmente no, digamos, pero... ya más grandes, se enfrentan a situaciones laborales o en la vida, pues, en las que les corrigen o les dicen, híjole, esto está como que deberíamos de rectificarlo y demás. Entran en caos porque pues toda la vida les dijeron que eran perfectos, entonces no aceptan nada de crítica. Ni asumen la responsabilidad de sus acciones. Está bien fuerte, ¿no? Bueno, también creo que hay que tener cuidado con justificar todo diciendo que son heridas de infancia. Sí, totalmente, Gloria. Mi ex decía, es que me detonas, y terminaba culpándome de sus reacciones. Una cosa es que tu pareja toque una herida y otra pensar que es responsable de sanarla o aguantar cualquier comportamiento, por supuesto. No, no, no.

0: y es mi bronca y es mi asunto arreglarla. Y si tú me estás haciendo el favor, porque en realidad así tendría que ser, me estás haciendo el favor de ponerme el espejo para que yo la pueda ver. ¡Gracias! Porque eso me da libertad. Si yo la trasciendo, soy libre de este patrón. Si yo la trasciendo, puedo decidir entonces cómo reaccionar, pero ya no en automático reaccionar con la misma respuesta. Por supuesto que no eres responsable de lo que le detonas a la otra persona. Es bronca de ella, ¿no? Y también es bronca de uno, justo, saber si lo toma o lo deja, o reaccionas así para mal. ¡Ay, qué cosa! Bueno, sí, pues esto da para mucho. Muchísimas gracias por sus comentarios. 3:10. Voy a una pausa y regreso en la Farra de 91.3, la estación número 1 de música en inglés de Iberoamérica. Gracias, como siempre, por su participación tan activa. Mis redes sociales ahí están. Y en el 5570-6608 también para cualquier cosa. Pues día del café, ¿no? También los beneficios de... Ya vengo, les cuento brevemente aquí en las Tardes de Alfa.
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0: 3:35 ya en Napa Radio 91.3, la estación número uno de música en inglés de Iberoamérica. ¿Qué onda, pues? ¿Cómo va su tarde? ¿Cómo va pintando este primer día de octubre? Espero que muy bien, que a todos nos vaya muy bien. Sí, Christopher dice por acá. Hola, Moni, te mando un saludo. Que tengas un buen inicio de mes. Igual para ti y para todos. Y ya estamos en la recta final del año. ¡Ya sé! ¡Caramba! ¿Qué onda, no? Bueno, que todo nos vaya súper bien en estos meses. Bendiciones. Y se pueden, podrías poner la canción de Magic Root, porfa. Claro que sí, la pedimos en programación. Muchísimas gracias. Sí, pues sí, hoy Día Internacional del Café. ¡Qué delicia! Yo, la verdad es que sí, no puedo pues comenzar el día, digamos, sin un cafecito. No sé ustedes, pero pues, creo que es un ritual, ¿no? Para muchos de nosotros. Es Día Internacional del Café y la Organización Internacional del Café, para reconocer los productos y disfrutar de esta popular bebida, digamos, pues estableció esta fecha. ¿Y qué beneficios tiene el café, caray? Bueno, aumenta el estado de alerta y la concentración. También depende de cuántos cafés se tome uno, ¿verdad? Pero principalmente, pues esto gracias a la cafeína, ¿no? Puede mejorar temporalmente el rendimiento físico porque reduce la percepción del esfuerzo, estimula el sistema nervioso. Si es bueno antes de entrenar, la verdad, si es bueno antes de entrenar un cafecito. Es una buena fuente importante de antioxidantes. Es bueno en esto. Se asocia con menor riesgo de desarrollar diabetes tipo 2 en estudios observacionales, se dice. Y se relaciona con menor riesgo de enfermedades de Parkinson también. La cafeína parece tener un papel importante en esta asociación. Puede estar asociado igual con menor riesgo de algunas enfermedades del hígado, incluida la cirrosis. También, pues les digo, ¿no? También depende cuánto. Si se echan 6 cafés en la mañana, pues posiblemente no. Y luego si terminan con otros 4 en la tarde, pues más que los beneficios puede ser perjudicial, ¿no? Pero bueno, se ha relacionado con menor riesgo de cáncer de hígado también en diversos estudios, fíjense. Puede mejorar temporalmente el estado de ánimo y la energía mental, especialmente cuando hay cansancio. Creo que cuando ya estamos acostumbrados a la cafeína, poco nos hace, ¿no? Pero en algún ejercicio que por ahí me dejaron en algún momento de no puedes tomar estimulantes, o sea, ni cafeína, durante 10 días, dije, ¡ah, hijo! Ahora sí, como que siento que me hace falta, ¿no? Ahí sí se extraña. Pero cuando ya estás acostumbrado, como que no sientes ya la dosis, salvo que la incrementes y entonces terminas con el sistema nervioso alterado. Hay gente a la que no le cae, definitivamente, que sí le altera el sistema nervioso, aunque sea casi casi que descafeinado, ¿no? Y el consumo moderado se ha asociado con menor riesgo cardiovascular en algunas poblaciones. No necesariamente es mejor, pero bueno, pues en algunos momentos sí ha habido menor riesgo cardiovascular. Y el consumo habitual, digamos, moderado también, se ha asociado con menor mortalidad general en grandes estudios en las poblaciones. Ahora, un dato interesante también es que, vamos, el café no es saludable únicamente por la cafeína. Contiene varios compuestos bioactivos, entre ellos los polifenoles, y por eso algunos beneficios también se han observado con el café descafeinado, porque justo es lo que tiene pues el café, ¿no? En fin, los beneficios, claro, no significa que pues vayan a empezar a tomar café si es que no lo hacen o no están acostumbrados. Si quieren intentarlo, pues está bueno, ¿verdad? Y si le agarran el gusto también. Y tampoco aumentar el consumo. Lo moderado, digamos, pues yo creo que sí son 2 a 3 tazas al día, ¿no? Aproximadamente. No más, tal vez, porque... Y después de las 6 de la tarde no es recomendable, pues justo porque altera el sueño, ¿no? Y pues si usted tiene problemas de insomnio, pues imagínese. 3:38, ¿qué les parece un cafecito después de comer? También está rico, ¿no? Cae bien. Híjole, sí. Monito Oficial, son mis redes sociales. Voy a una pausa, regreso en Afar Radio 91.3 con Vaya Bloque. Por aquí viene Robbie Williams, viene Olivia Rodrigo, viene Mondo Cosmo con este alfestreno delicioso que nos encanta. Algo de Bruno Mars, por cierto, y mucho más aquí en las tardes de Alfa. Regreso, no me tardo.
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Ahí está Robbie Williams, Come On Down, en AFA Radio 91.3, la estación número uno de música en inglés de Iberoamérica. Gracias, me despido hoy con el gusto de siempre poderles acompañar. Y bueno, pues que sea un maravilloso mes de octubre para todos, ya el décimo mes de este 2026. ¡Qué ágigo! Ya ahora sí como que se siente medio cuenta regresiva, ¿verdad? Miren, todavía no hay que tirar la toalla de que ¡ay, no, pues ya está el otro! Y no, pues aguanten, todavía tenemos estos dos meses para hacer cosas, o sea, prácticamente todo octubre que está comenzando, noviembre, y bueno, pues ya sabemos que a mitad de diciembre, ya pues antes del 12, ya la cosa empieza como a claudicar, ¿no? Pero bueno, pues todavía tenemos varias cosas que compartir, que hacer, todos esos proyectos y cosas que a lo mejor, pues posiblemente ya no se vayan a dar en este 2026, pero los pueden ir caminando, los pueden ir proyectando, no es necesario como dejarlo hasta después. De hecho, a veces en enero tampoco es tan recomendable comenzar cosas, sino hasta la primavera. Entonces, pues mejor no se esperen tanto tiempo y de verdad vayan, no le echen en saco roto lo que vayan a hacer y los planes que tengan, vayan llevándolos a cabo. Es un buen mes. 4:04 p.m. Con esto me voy. Gracias, Kike, el gallego en los controles y en la producción. Mi nombre, Mónica López. Mañana por aquí los espero. 1:00 p.m. ¡Ya viernes! ¡Qué bárbaro! Se nos fue rápido la semana. Bueno, más o menos. Y aquí en las tardes de Alfa tendremos muy buena música. Se quedan ahora mismo con Pati Velasco. Besos y hasta entonces. Hasta mañana. Bye, bye. Ah, sí, esta nos encanta. Es Cage the Elephant, Dying in Reverse. Ya no sabía con qué me iba a despedir hasta que empecé a escuchar las notas musicales. Y dije, claro, pues esta nos gusta un chorro. Bueno, es buena este estreno. Es Cage the Elephant. Y lo están escuchando a través de Alfa Radio 91.3. Ya con esta me voy ahora sí. Besos. Bye, bye.

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5: Muy buenas tardes en Alfa 91.3, donde todo nace, arrancando mes, el mes número 10, y lo arrancamos con toda la buena actitud, la mejor música como siempre, todos los alfestrenos y toda la buena vibra para hacer de este mes el mejor de lo que va del año, un gran mes con todo el esfuerzo, con toda la capacidad que tenemos, aprovechándola al máximo y siempre tratando de ser mejores que lo que fuimos ayer. Soy Patti Velasco, mi querido Quique está a cargo de la producción y los controles en Alfa 91.3, donde todo nace, y gracias a ti por escucharme en donde quiera que estés. Vamos a empezar a platicar en esta hora de algo que a mí me encanta, porque pues sí, nos facilita la vida, pero pues no sé si te has detenido a pensar cómo funciona, y es el reconocimiento facial. ¿Cómo sabe tu celular que eres tú? No importa si te le apareces con lentes, sin lentes, con barba, con bigote, te cambias el peinado, te pones gorra, estás oscuras o volteas de diferente ángulo. ¿Por qué tu teléfono te puede reconocer y qué tan seguro es el reconocimiento facial? A mí me parece una maravilla. Vamos a platicar de eso y siempre con la mejor programación, así es que tú ponte cómodo y súbele. ¿Quieres opinar sobre el tema? ¿Quieres saludarme? ¿Quieres pedirme saludos o canciones? ¿O decirme en dónde estás y ponerte en contacto? Córrele a buscarme en redes sociales, @ Patti Velasco Alfa. Así me encuentras en Instagram, TikTok, también en X, por todos lados me encuentras como Patti Velasco Alfa. Y aquí están The Weeknd y Ariana Grande con Save Your Tears. Así comenzamos en la estación donde todo nace. Es Alfa 91.3.

Disfrutando contigo este jueves en Alfa 91.3. Yo soy Patty y seguimos platicando de el reconocimiento facial. Es tan seguro que hasta en las aplicaciones de un banco, con tu cara puedes autorizar transacciones, pagos, movimientos y puedes tener acceso a muchísima información porque tu celular sabe o tus aplicaciones sabe que eres tú. Está seguro de que es el usuario al que le corresponde poder tener acceso. ¿Cómo funciona el reconocimiento facial? Bueno, pues de eso estamos platicando. Y mientras tanto, más música. Aquí está Avicii con Hey Brother en Alfa 91.3, donde todo nace. 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

0: 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Justin Bieber y Ed Sheeran con Lose Yourself en Alfa 91.3, donde todo nace, y estamos platicando en este jueves de el reconocimiento facial. ¿Cómo tu teléfono reconoce tu cara? Y te acuerdas de la pandemia, en donde batallábamos al principio con esto, y después, pues con todo y cubrebocas, te daban acceso. O sea, funcionaba el registro facial para que pudieras entrar a tu celular y a todas tus aplicaciones. ¿Cómo funciona? O sea, ¿tu teléfono necesita ver toda tu cara o reconoce tus ojos o tu nariz o la forma de la cara? ¿Y qué tan seguro es confiarle nuestro rostro al celular? De eso estamos platicando. Quédate conmigo en Alfa 91.3, donde todo nace, y ponte en contacto, cuéntame qué opinas en @PatiVelascoAlfa. Dice Miriam: yo con lentes no tengo problema, me reconoce perfecto, pero me pongo lentes oscuros y ahí sí ya me empieza a desconocer. Jorge: a mí lo que me sorprende es la barba, me la dejo crecer y digo, ahora sí, no se va a poder, y nada, abre las aplicaciones sin problemas. Aquí dice Ricardo: yo pensé que tenía que estar perfectamente de frente, pero no, hasta caminando lo desbloqueo y me reconoce. Es una chulada, ¿a poco no? El reconocimiento facial. ¿Pero te has preguntado cómo funciona? De eso estamos hablando hoy jueves en Alfa 91.3. Hacemos una pausa y regreso con mucho más, así es que quédate conmigo aquí en la estación donde todo nace.
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Vámonos con Happy. Así justamente hay que arrancar este mes con toda la felicidad y la actitud correcta para que sea el mejor mes de este 2026. Yo soy Patti Velasco en Alfa 91.3, donde todo nace, y estamos platicando de el reconocimiento facial. ¿Cómo funciona que tú pones tu cara en tu celular y tienes acceso a él y a muchísimas aplicaciones como bancos, por ejemplo? Puedes hacer pagos y todo porque tu banco, la aplicación de tu banco, reconoció tu cara. Bueno, ahí te va. ¿Cómo funciona? No es que tome una foto de tu cara y la compare con otra. No, dependiendo del celular, pues utiliza la cámara, y en los sistemas más seguros hay sensores que captan profundidad o características tridimensionales de tu rostro, y lo que hace es buscar características de tu cara y crear una especie de modelo matemático. O sea, no es que tenga una foto y diga, ah, sí, sí, sí, se parece a Patricia y ya. No, lo que compara son ciertos patrones de tu rostro con los que registró cuando configuraste el reconocimiento facial. Ahora, ¿qué pasa si traes lentes o barba o bigote o traes gorra o te cambiaste de peinado o traes cubrebocas? De eso regreso a platicarte. Vamos con más música mientras tanto, y también te voy a decir qué tan seguro es este sistema de reconocimiento facial, que a mí me parece una maravilla. Aquí está Josier con Too Sweet en Alfa 91.3, donde todo nace.

0: Eso fue Lost Boys con Phoebe Bridgers en Alfa 91.3, donde todo nace. Y para cerrar el tema del reconocimiento facial, ya platicamos hace un momentito de cómo funciona. Pero ¿qué pasa si traes lentes, por ejemplo? Si son de ver, generalmente no pasa nada porque todavía se puede ver muchas características de tu cara. Con lentes oscuros depende mucho del sistema y de cuánto cubran tus ojos. Si traes barba o bigote o te cambiaste de peinado, pues no importa porque estos sistemas para reconocer tu cara usan muchas cosas, así es que si le pones o le quitas bigote o barba, pues eso no importa. Lo mismo con la gorra, si no tapa demasiado la cara, o si giras un poco la posición de la cabeza, o si hay más o menos luz, generalmente no importa y funciona bien, porque hay varios sensores que funcionan para reconocer tu cara. ¿Te acuerdas en la pandemia que poco a poco fue aumentando la forma en que te reconocían, porque tapaban la mitad de tu cara, pero con los ojos y con otras partes de tu rostro podían reconocerte? Ahora, ¿qué tan seguro es? No todos los reconocimientos faciales son igual de seguros. Hay unos que son más intensos y que tienen más puntos en comparación. Hay otros un poco más sencillos. Lo que pasa es que generalmente en el banco, por ejemplo, o en ciertas aplicaciones que sí necesitan más seguridad, combinan algunos protocolos o algunas formas de verificar que realmente eres tú, como alguna contraseña o alguna huella o algún otro sistema para estar 100% seguros de que pertenece a esta persona. Vámonos con más música. Gracias por haber estado conmigo en esta hora platicando del reconocimiento facial, que luego son cosas que utilizamos todos los días y no nos detenemos a pensar, bueno, ¿y esto cómo funciona? Yo soy Patti Velasco, regreso con más música en Alfa 91.3, donde todo nace.
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Alex Warren con Fever Dream en Alfa 91.3, donde todo nace. Alfa estreno que nació aquí en la estación donde absolutamente todo nace. Excelente jueves, gracias por estar conmigo. Ponte en contacto a través de redes sociales en arroba Pati Velasco Alfa para que estemos siempre en contacto. Búscame en X, en Instagram, en TikTok, Pati Velasco Alfa. Y si hay algo que me encanta es compartir buenas noticias, y es que sí, Bruno Mars tiene extraordinarias noticias para sus fans porque agregó una fecha al The Romantic Tour en la Ciudad de México. Va a ser 3, 4, 7, 8 y 11 es la nueva fecha, 11 de diciembre en el Estadio GNP Seguros. Él está agregando fechas por todos lados y a la Ciudad de México también le puso una nueva fecha, y eso nos encanta porque queremos cantar en vivo todo el nuevo disco de Bruno Mars, The Romantic, además de todos los éxitos que ya conocemos que nos ha regalado a lo largo de su carrera. No te lo pierdas, Bruno Mars en la Ciudad de México, 3, 4, 7, 8 y 11. 11 de diciembre es la nueva fecha programada en la Ciudad de México y los boletos están en ticketmaster.com.mx. Vámonos con más música. Esto es Don't You Know con Kungs en Alfa 91.3, donde todo nace.

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0: acuerdas del ataque que sufrió esta cantante Rihanna en su casa de Los Ángeles? ¿Te acuerdas que una mujer disparó varias veces contra esta propiedad y lo más fuerte era que Rihanna y toda su familia estaban ahí justamente en la casa? De hecho, había balas que habían alcanzado a entrar a la propiedad. Bueno, pues resulta, nadie resultó herido, lo cual fue muy bueno, pero resulta que este caso avanzó porque esta mujer, Ivana Lizette Ortiz, ya fue considerada apta para enfrentar un juicio y ya un gran jurado la acusó formalmente de 14 delitos graves. Ella se declaró no culpable y permanece detenida, pero todavía no se sabe cuál fue el motivo del ataque. O sea, ¿qué estaba pensando o qué pasó por su mente para ir a casa de Rihanna y empezar a disparar? Vamos a estar pendientes de qué es lo que sucede con este caso. Por lo pronto, hacemos una pausa y regresamos con mucha más música en Alfa 91.3, donde todo nace.
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6: Ryan Murphy, el creador de la serie Glee, afirma que terminó el guión para el reboot de la serie.
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8: Ryan acaba de confirmar la noticia y dice que el guion lo escribió junto a Brad Falchuk e Ian Brennan, el mismo equipo detrás de las primeras temporadas. Murphy además ya habló con unos 10 integrantes del elenco original y asegura que están muy entusiasmados con la idea. Hace unos días, Lea Michele, quien da vida a Rachel en la serie de Glee, dijo que estaría dispuesta a regresar. Para más información, visita alfaenlinea.com. Soy Cristina Tenorio.
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Bruno Mars viene en diciembre a nuestro país. Eso nos tiene muy emocionados y más emocionados todavía porque hay nueva fecha. Acaba de agregar una fecha más al The Romantic Tour en el Estadio GNP Seguros de la Ciudad de México y es el 11 de diciembre. 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Yo soy Patti Velasco y ellos son los Black Eyed Peas, Where is the Love. Excelente jueves y seguimos juntos.